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0: Muy buenas noches, bienvenidas y bienvenidos a La Hora Nacional. El próximo 15 de septiembre conmemoramos un día que forma parte de nuestra memoria como nación, el inicio de la independencia de México.
1: Nuestro país se ha construido con ideas, acciones, así como el esfuerzo de mujeres y hombres que en distintos momentos han contribuido a transformar a México, lo que significa honrar nuestras raíces y seguir construyendo entre todas y todos el país que queremos.
0: Entre las mujeres que hicieron historia durante la lucha de independencia se encuentran Josefa Ortiz Téllez Girón, Leona Vicario, Manuela Medina y Gertrudis Bocanegra. Ellas demostraron que la libertad también lleva nombre de mujer.
1: Además, conoceremos el desenlace de México Canta 2, el concurso que de alguna manera está cambiando la narrativa de la música y promueve el arte, el talento y la paz.
0: Hablando de música, tendremos un recorrido por una de las grandes expresiones de nuestra identidad, el mariachi, este género reconocido en el mundo.
1: Aprovechamos también para recordarles que los leemos en nuestras redes sociales. Si tienen alguna duda, sugerencia o requieren de información sobre alguno de nuestros temas, nos encuentran como La Hora Nacional Oficial en YouTube, Facebook, Instagram, TikTok, X, Spotify y en el número telefónico 5534-834239. También nos pueden enviar un correo electrónico a lahoranacional@segov.gov.mx.
0: Hoy concluyó la iniciativa México Canta 2 y conoceremos a quienes hicieron suyo el género del regional mexicano, pero también una nueva generación de artistas que busca renovar la narrativa de nuestra música y mantener vivas, a través del arte y la cultura, nuestras raíces mexicanas.
1: Los ganadores tendrán una participación especial este 15 de septiembre cuando se presenten nada más y nada menos que en el Zócalo de la Ciudad de México durante la ceremonia del Grito de Independencia.
2: Hoy concluyó México Canta 2, el concurso binacional que reunió a jóvenes de México y Estados Unidos para impulsar nuevas voces y nuevas narrativas dentro de la música regional mexicana. La convocatoria estuvo dirigida a jóvenes de entre 18 y 29 años y buscó que la música hablara de amor, desamor, identidad, diversidad, superación y orgullo por nuestras raíces mexicanas. México Canta 2 forma parte de la estrategia integral de atención a las causas y plantea a la cultura y a la música como herramienta para abrir oportunidades a las juventudes, fortalecer su talento y cambiar las narrativas tradicionales de la música. En esta segunda edición se registraron 16.289 jóvenes de México y Estados Unidos. De ellos fueron seleccionados 14 semifinalistas, 7 representantes de cada país. Después de las semifinales, 2 participantes más avanzaron a la siguiente etapa mediante la votación del público. Y hoy, en la gran final, el público eligió quiénes serían los ganadores de esta segunda edición. Más allá del concurso, se abrirá camino a una nueva generación de artistas. Muy pronto, en la Hora Nacional, los ganadores de México Canta 2.

0: Existen acciones que buscan atender de manera integral las necesidades de las personas y generar condiciones que favorezcan su bienestar y desarrollo. Porque transformar la realidad del país implica ir al origen de las problemáticas, fortalecer a las comunidades y abrir oportunidades para todas y todos.
1: En nuestra siguiente cápsula conoceremos algunos avances de la estrategia Atención a las Causas en distintas comunidades del país.
2: Es una institución estratégica del Estado mexicano, responsable de la gobernabilidad, la conducción de la política interior y la relación con los distintos órdenes de gobierno. Con diálogo y concertación, nunca con la fuerza, acercamos a las partes en conflicto para atender demandas sociales. Mantenemos el pleno respeto y la defensa de los derechos humanos. Además, el Gobierno de México avanza en una tarea fundamental: reconocer violaciones a los derechos humanos, atender a las víctimas y construir condiciones para garantizar su reparación con verdad y justicia, como ocurrió con los acuerdos en Cananea y los avances en Guerra Sucia. Asimismo, apoyamos a los habitantes de la montaña alta y baja de Guerrero, Chiapas, Chihuahua y Oaxaca para su retorno seguro en los casos de desplazamiento. México es una nación que defiende la movilidad humana, regular, ordenada y segura. En 2 años, hemos atendido el ingreso de más de 86 millones de visitantes extranjeros mediante el Instituto Nacional de Migración. 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En tanto, en el marco de la Estrategia Nacional de Seguridad, mediante el eje de atención a las causas que generan la violencia, atendemos la desigualdad, la exclusión y la discriminación. Recorremos casa por casa para llevar a las comunidades programas de bienestar, salud, educación, deporte, cultura, trámites y servicios. Organizamos ferias de paz, el Tianguis del Bienestar y la campaña Sí al Desarme, Sí a la Paz. Y para alejar a los jóvenes de la delincuencia y las adicciones, coordinamos Jóvenes Transformando México. Con todas estas acciones, la Secretaría de Gobernación coloca los derechos y el bienestar de las personas en el centro de la política interior del país.
3: Conspiradoras, espías, combatientes, cuidadoras, todas ellas valientes mujeres que desde distintas trincheras y de distintas formas lucharon por la independencia de México. Conspiradoras, mujeres que arriesgaron su posición social y participaron en conspiraciones contra el régimen español, que tejieron redes de apoyo a los insurgentes, reunieron dinero, uniformes y armas. Mujeres que expresaron sus opiniones políticas propias en tertulias y en las calles, que difundieron escritos clandestinos e intentaron convencer a los soldados realistas de desertar. Cuidadoras. Mujeres que se fueron con sus familias completas a engrosar los ejércitos insurgentes, donde se encargaron de alimentar y cuidar a los enfermos y heridos. Algunas vieron morir a sus esposos e hijos mayores en los combates y a sus hijos e hijas pequeños por enfermedades o agotamiento. Espías. Mujeres que espiaban los movimientos realistas y pasaban la información a los líderes insurgentes. Entregaban cartas o armamento de un lugar a otro. Obstruían caminos y servían de guías de las partidas rebeldes. Combatientes. Mujeres que en situaciones desesperadas se convirtieron en combatientes encargadas de defender posiciones, de enfriar los cañones o liberar a sus familiares. Aunque fueron pocas, algunas incluso llegaron a comandar destacamentos insurgentes. Los virreyes y los comandantes castigaron la rebelión política de las mujeres, pero también la transgresión moral, por realizar actividades que no se consideraban propias de su sexo. Las mujeres sufrieron detenciones arbitrarias, la reclusión en casas de recogida, que funcionaban como cárceles, el rapto para ser utilizadas como moneda de cambio, la tortura para delatar a sus cómplices y la ejecución a través del fusilamiento, la decapitación y la exposición de los cuerpos a modo de escarmiento. Fueron tantas las mujeres que apoyaron la lucha que en 1817 un comandante realista escribió al virrey que por sus rumbos no había una mujer que no fuera una verdadera insurgenta. Sin la valentía y el sacrificio de todas esas mujeres, el anhelo de un México independiente no se habría hecho realidad en 1821.
0: Cuando hablamos de la independencia, solemos recordar nombres como Miguel Hidalgo, José María Morelos o Vicente Guerrero. Pero aquella lucha tuvo protagonistas mujeres que arriesgaron su libertad, su patrimonio e incluso su vida. La historia de México también se escribió con voz de mujer.
1: Fueron conspiradoras, espías, combatientes, mensajeras y cuidadoras. Mujeres que participaron activamente en el movimiento insurgente y que durante mucho tiempo no ocuparon el lugar que merecían en nuestra memoria histórica. Hoy recuperaremos sus historias y comenzamos con una figura fundamental. Ella es Josefa Ortiz Téllez Girón, conocida como La Corregidora.
3: María Josefa Crescencia Ortiz Téllez Girón fue una mujer de convicciones propias que luchó por forjar una nación justa, libre e igualitaria. Nació el 19 de abril de 1773 en una familia criolla y quedó huérfana muy joven. Estudió en el Colegio de las Vizcaínas, una de las pocas instituciones enfocadas en la instrucción de mujeres. En 1793 contrajo matrimonio con el abogado Miguel Domínguez, con quien tuvo 14 hijos. En 1802, Miguel Domínguez fue nombrado corregidor de Querétaro. Allí, Josefa se ganó la simpatía de la comunidad criolla, de los indios y de los mestizos mediante obras de caridad y protección a favor de los pobres y los desvalidos, de las viudas y de los huérfanos. La invasión napoleónica a España en 1808 provocó una crisis política que alcanzó al continente americano. En Nueva España comenzaron a formarse grupos de criollos que querían la autonomía, rechazaban el mal gobierno y exigían el respeto a la soberanía del pueblo. En Querétaro, Josefa Ortiz organizó en su casa veladas literarias, cuyo verdadero objetivo era construir un plan de insurrección. A ellas concurrieron personajes como el párroco Miguel Hidalgo, los capitanes de milicias Ignacio Allende y Juan Aldama, los hermanos Epigmenio y Emeterio González. Josefa no solo ofreció el espacio para realizar las reuniones, también participó activamente informando cualquier noticia y haciendo llegar de manera segura comunicados y correos entre los conjurados. Descubierta la conspiración, Josefa lo informó a Allende, quien se encontraba en San Miguel el Grande. Ella fue aprehendida el 15 de septiembre, al mismo tiempo que estaba por iniciar en el pueblo de Dolores, Guanajuato, la lucha encabezada por Miguel Hidalgo. Josefa pronto fue liberada y continuó en contacto con los insurrectos, brindando apoyo a la causa. Sin embargo, las autoridades sabían de su simpatía con la insurgencia, por lo que, acusada de sediciosa, fue aprehendida nuevamente en 1813, con su última hija en brazos y trasladada al convento de Santa Teresa, en la Ciudad de México. Durante su reclusión, escribió al virrey:
4: ignoro cuáles sean mis delitos que han merecido semejante castigo. Yo estoy bien segura de que serán los que hayan forjado mis enemigos, enemigos de la paz.
3: Estuvo recluida hasta junio de 1817. Tras la consumación de la independencia y el ascenso de Agustín de Iturbide como emperador de México, Josefa rechazó formar parte de la corte imperial
5: por considerar que contradecía sus principios. Una vez instaurada la República, doña Josefa mantuvo cercanía con los principales actores políticos y rechazó recibir alguna recompensa por su papel en la lucha por la independencia. Josefa Ortiz, forjadora de una conciencia libertaria contra la opresión, a favor de la formación de un gobierno representativo y justo, murió el 2 de marzo de 1829.
0: Vicario fue una mujer que convirtió sus recursos, sus contactos y su convicción en herramientas para apoyar la causa insurgente. Demostró que la libertad también se defiende con inteligencia, decisión y valentía.
1: Colaboró como informante para transmitir mensajes y apoyar a quienes lucharon por la independencia. Vamos a conocer más de su historia.
5: María de la Soledad Leona Camila Vicario Fernández de San Salvador, conocida como Leona Vicario, nació el 10 de abril de 1789. Fue hija de uno de los matrimonios más ricos de la Nueva España, lo que le permitió tener acceso a una educación amplia, que más tarde puso al servicio de la lucha de independencia, usando los nombres de los personajes de libros que leyó para crear un código secreto y mandar mensajes cifrados. A los 18 años quedó huérfana y bajo la tutela de su tío Agustín Pomposo, un reconocido abogado de la época. A pesar del cariño familiar que había entre ellos, tuvieron posturas políticas antagónicas. Leona apoyó el proyecto autonomista criollo y la insurgencia independentista, mientras que Agustín fue un fiel defensor de la monarquía española. Leona se incorporó a la agrupación secreta Los Guadalupes, que se formó cuando en 1808 el incipiente movimiento de criollos que buscaba la autonomía de la Nueva España fue duramente reprimido. Aprovechando su posición de clase, colaboró como espía y correo para que las ideas de libertad y autonomía circularan entre las clases criollas. Tras el llamado de Miguel Hidalgo en 1810, Leona Vicario aportó recursos propios, tanto para la lucha armada como para la edición de periódicos que defendían la libertad y la participación de las mujeres. También apoyó económicamente a las familias de los insurgentes apresados. En 1813, Leona fue detenida y recluida en el convento de Belén en la Ciudad de México. Durante sus juicios, no delató a ninguno de sus compañeros, a pesar de las presiones y la incautación de sus bienes. Su lealtad al movimiento y valor en esos interrogatorios protegieron a decenas de personas. Tras un audaz escape, Leona llegó a Oaxaca, en donde se incorporó a la insurgencia de Morelos y se casó con Andrés Quintana Roo. Pero el movimiento de Morelos se fue resquebrajando y Leona tuvo que huir con Quintana Roo durante años. En enero de 1817, Leona tuvo que dar a luz a su primogénita Genoveva en una cueva de Achipixtla. Aprovechando su vulnerabilidad por los cuidados maternos, Leona y Andrés fueron traicionados y apresados. Estuvieron detenidos hasta 1821, que se consumó la independencia. En 1831, Lucas Alamán, el futuro líder del Partido Conservador, quiso denostar la participación de Leona Vicario en la independencia, calificándola de heroísmo romancesco y afirmando que ella se había incorporado a la insurgencia solo para seguir a su esposo Andrés Quintana Roo. Leona Vicario escribió una aguda y contundente respuesta en defensa de la autonomía política de las mujeres.
6: Confiese usted, señor Alamán, que no solo el amor es el móvil de las acciones de las mujeres, que ellas son capaces de todos los entusiasmos y que los deseos de la gloria y la libertad de la patria no les son unos sentimientos extraños. En todas las naciones del mundo ha sido apreciado el patriotismo de las mujeres. ¿Qué tiene de extraño ni ridículo el que una mujer ame a su patria y le preste los servicios que pueda, para que a estos se les dé por burla el título de heroísmo romancesco?
0: Este 15 de septiembre los mexicanos nos reunimos alrededor de nuestra historia. Han pasado 216 años desde que inició la lucha de independencia. Desde entonces, nuestro país ha atravesado por profundos cambios y transformaciones.
1: Conmemorar esta fecha no significa solamente recordar el pasado. También implica mirar nuestra reconstrucción histórica y valorar nuestra libertad.
0: Al hablar de independencia vienen a la memoria nombres como Miguel Hidalgo, José María Morelos, Josefa Ortiz y Leona Vicario. Sin embargo, aquel movimiento fue mucho más amplio.
1: Miles de mujeres y hombres participaron de distintas maneras en un proceso que transformó para siempre la historia de lo que entonces era la Nueva España.
0: Todo comenzó en la madrugada del 16 de septiembre de 1810, cuando Miguel Hidalgo llamó a levantarse contra el dominio español. Pero con el paso del tiempo, la noche del 15 se convirtió en una de las grandes tradiciones cívicas de nuestro país.
1: Lejos de resolverse rápidamente, el conflicto se prolongó durante 11 años con distintas etapas, enfrentamientos y protagonistas.

0: Hidalgo fue capturado y fusilado en 1811 y posteriormente José María Morelos y Pavón asumió un papel central en el movimiento.
1: En 1813 convocó al Congreso de Chilpancingo, donde presentó Sentimientos de la Nación, un documento fundamental para pensar el proyecto de una nación independiente.
0: Los años siguientes estuvieron marcados por nuevos enfrentamientos y por la resistencia de distintos grupos insurgentes. Finalmente, en 1821, 11 años después del levantamiento inicial, se concretó la consumación de la independencia. El 27 de septiembre de ese año, el ejército trigarante entró a la Ciudad de México y llegó a su fin el dominio español.
1: Pero conseguir la independencia solo fue el inicio. Había que organizar un nuevo gobierno, crear instituciones, establecer leyes, enfrentar una situación económica muy complicada y, sobre todo, comenzar a definir qué significaba ser una nación independiente.
0: Por eso, cuando este 15 de septiembre escuchemos un Viva México, estamos recordando un proceso que permitió construir un país independiente, pero también una historia que nos recuerda que la libertad requiere del cuidado, participación y responsabilidad de cada generación.
1: Si hablamos de identidad mexicana, hay una palabra que inmediatamente nos lleva a la música. Mariachi. Sus instrumentos, sus voces y sus interpretaciones forman parte del paisaje sonoro de México.
0: En la siguiente cápsula vamos a conocer los elementos musicales que caracterizan este género y parte de la historia de una expresión cultural que se convirtió en uno de los grandes símbolos de México.
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3: Nada más melódico y alegre que la música del mariachi. Sus orígenes se remontan al pueblo de Cocula en el estado de Jalisco. Algunas fuentes dicen que su nombre se debe a la palabra mariachi, que significa boda en francés. Otra teoría es que proviene del nombre de María, por los festejos patronales de la Virgen. En la época del Porfiriato, esta música se consideraba popular. Fue hasta la Revolución Mexicana que la música mariachi se extendió por todo el territorio nacional. En 1930 fue el mariachi de Cirilo Marmolejo el que introdujo el traje de charro y el sonido de la trompeta.
4: La música del mariachi es producto del mestizaje de ritmos de varias culturas. Es una fusión de sonidos huicháricas, purépechas, guaguas y afromestizos. La fusión sonora de guitarras, violines, caracolas, teponastles, flautas de carrizo y otros instrumentos indígenas es la chispa que ocasionó el nacimiento de un nuevo género, el mariachi.
3: El apogeo llegó durante la campaña presidencial de Lázaro Cárdenas, quien llevó de gira por todo el país al Mariachi Vargas de Tecatitlán. En los siguientes años, la época de oro del cine mexicano popularizó este género. Actualmente su alcance es mundial. De hecho, en 2011 la UNESCO lo declaró como Patrimonio Cultural Inmaterial de la Humanidad. El mariachi integra en su repertorio canciones rancheras, corridos, huapangos y sones jarochos, es decir, música tradicional y regional mexicana. Su origen mexicano nos hace sentirnos orgullosos.

0: Ya llegaron las fiestas patrias y también las ganas de celebrar a México. Aquí van algunas opciones para disfrutar el grito de independencia.
1: En la Ciudad de México, el Zócalo será nuevamente uno de los puntos principales de la celebración del 15 de septiembre. Contará con los finalistas del concurso México Canta 2.
0: También hay opciones culturales. En el Museo de Historia Natural y Cultura Ambiental puedes participar en el taller Ornitología Sagrada, dedicado a conocer el significado de las aves en las culturas del México antiguo. La entrada es libre.
1: También puedes darte una vuelta por el Palacio de Bellas Artes, donde se presenta el Ballet Folclórico de México de Amalia Hernández. Una muy buena opción para celebrar nuestras tradiciones a través de la música y la danza.
0: Y cerramos con una invitación para quienes disfrutan de la fotografía.
1: Para conocer más sobre esta propuesta y saber dónde visitarla, vamos a platicar con sus organizadores.
0: Hoy vamos a hablar sobre Fotoseptiembre y particularmente sobre algunas de las actividades que hay dentro de su temática, que es naturalezas no humanas. Bienvenidos a la Hora Nacional. Si nos pueden ayudar, por favor, diciendo sus nombres y a qué se dedican en todo este evento fotográfico.
2: Yo soy Petrushka, formo parte del Festival Tragaluz. Soy la directora de imagen, de diseño. Es toda la cara del festival.
3: Y yo soy Jesús Cornejo, soy director general del Festival Tragaluz. Juntos estamos ahora presentando, estamos aquí porque a través del Festival Tragaluz recibimos una invitación del Centro de la Imagen, que organiza cada dos años el Festival Fotoseptiembre, un gran festival que sucede alrededor de todo el país. Tiene como invitado siempre un país y un estado invitado. En esta ocasión nosotros como festival fuimos el estado invitado de Michoacán. Con esta gran colaboración que estamos justo inaugurando el día de hoy, estamos muy felices. Venimos de ahí, pues se presentó una exposición colectiva de fotografía contemporánea michoacana. Básicamente es una muestra de 17 proyectos fotográficos de artistas, tanto de la fotografía, del video, del cine, de la instalación, incluso también inteligencia artificial, en donde se tratan temáticas que van más allá, básicamente sobre las naturalezas no humanas, sobre el tema de la ficción, sobre los territorios, sobre las experiencias propias, y sobre todo lo más importante es mostrar nosotros como festival michoacano y como artistas michoacanos, un panorama en el cual Michoacán cuenta otro tipo de historias. Cuenta historias creativas, cuenta proyectos que están al alcance desde local, estatal, nacional e internacional.
2: Esta es la cuarta emisión del festival y hemos llevado justo el origen, un poco el tema del agua y ahora dijimos era el fuego, ¿no? Lo que representa el tema del ritual en Michoacán también, ¿no? O sea, toda la comunidad purépecha, o sea, todo termina en el año del fuego, o sea, hay una representación muy contundente hacia el fuego y también a manera cromática, o sea, si te fijas, el Día de Muertos, el cempasúchil, la monarca, o sea, todo lo que tiene que ver mucho con la identidad michoacana viene de este color muy cálido y este color muy en referencia al fuego.
0: ¿Hasta cuándo, y recuérdenos, en dónde podemos ver estas fotografías?
2: El festival se va a llevar a cabo en Michoacán, pero ahorita justamente esta exposición, la de los futuros abiertos, que está en el centro de la imagen dentro del marco de Fotoseptiembre, se inauguró el 10 de septiembre y va a estar hasta febrero.
3: En la plaza de la Ciudadela, en el mero centro de la Ciudad de México.
0: Buenísimo.
1: ¿Redes sociales?
3: Es @ Festival Tragaluz, nos encuentran en Instagram, en Facebook también encuentran como Festival Tragaluz, y en la página como festivaltragaluz.com. Los invitamos a que nos visiten porque tenemos una actividad muy llena desde septiembre hasta noviembre, básicamente el 31 de octubre, con 25 actividades desde talleres, exposiciones, recorridos fotográficos, viajes, revisiones de portafolios, diálogos, básicamente que es como, ahora que comentas esto, Cha, yo siempre pienso como michoacano que si cualquier persona quiere practicar cualquier tipo de género fotográfico en México, tienen que ir a Michoacán. Podrán encontrar todo lo que necesiten.
1: Perfecto, Chucho, pues muchísimas gracias.
3: Gracias.
1: Petrushka, muchísimas gracias, les agradecemos mucho su visita. Pues habrá que ir, ¿no? A ver al hermosísimo estado de Michoacán fotografiado.
3: Exactamente, y mientras tanto en el Centro de la Imagen pueden visitar un pedacito de Michoacán.
1: Exactamente, muchísimas gracias. Y así llegamos al final de nuestra Chilanguía por esta semana, pero el próximo domingo les tendremos más información cultural.

0: Aunque no existe un texto oficial del discurso que Miguel Hidalgo pronunció el 16 de septiembre, se sabe que fue un llamado a la emancipación, a la libertad de los mexicanos y a la soberanía de nuestro pueblo, como un derecho que todos tenemos.
1: Que estas palabras nos recuerden que la libertad no es solo una página de nuestra historia, sino una herencia que se construye y se defiende todos los días. Hacemos una pausa aquí en La Hora Nacional y volvemos en unos minutos.
0: Antes de irnos, enviamos saludos para Cecilio Godínez, allá en Dolores Hidalgo, Guanajuato, precisamente la cuna de la independencia. También para Verónica Muñoz Centeno y Gerardo Domínguez.
1: Un saludo muy especial para José Manuel Esquivel Alcalá en Zacatecas. Y también mandamos abrazos a Alicia BFG, Carolina Corona Villarreal, Areli Nájera, Rafael Vázquez Castro y Sergio Puga.
0: Gracias por acompañarnos cada semana. Recuerden que nos encuentran como La Hora Nacional Oficial en YouTube, Facebook, Instagram, TikTok, X, Spotify y el número 5534-834239. Pueden enviarnos un correo electrónico a lahoranacional@segov.gob.mx.
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3: Noches, qué gusto nos da saludarlos y por supuesto con la invitación para que se queden con nosotros. Estamos iniciando ya la Hora Nacional de Durango y es un placer saludarlos. Yo soy Laura Moreno y en esta noche tenemos temas muy especiales para compartir con todos ustedes. Estamos en este fin de semana previo a las fiestas patrias y seguramente en casa con los amigos, con la familia, se vive ya este gran ambiente mexicano. Y en esta ocasión queremos compartir con ustedes una información que encontramos muy interesante para todos. Vamos a platicar sobre la charrería, este deporte nacional que nos ha identificado alrededor del mundo y que cada día nos llena de orgullo. Así es que vamos a compartir con ustedes este gran tema y por supuesto también vamos a presentarles algo sobre la serpiente, este símbolo patrio que también nos ha representado por todo el mundo. Tenemos una entrevista muy interesante con nuestra amiga Reina Valenzuela. Ella es cantautora duranguense y hoy nos va a tener para todos ustedes una canción dedicada a esas mujeres que lucharon en la guerra de independencia y que hoy se habla también de ellas. Así es que quédense con nosotros, las actividades más importantes del gobierno del estado también las tenemos en nuestro programa y muchas cosas más que queremos compartir con ustedes en nuestro programa del día de hoy. Vamos a iniciar, este es Durango.
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1: Amigos de la Hora Nacional, continuamos con nuestro programa y este es Durango. Queremos presentarles a ustedes a una voz maravillosa, pero también a quien escribe esas letras que hemos escuchado en algunas canciones, la inspiración, todo lo que viene a nuestra mente cuando queremos escribir algo. Bueno, pues ella es una especialista en la composición y hoy nos viene a compartir una maravillosa experiencia que vivió en Oaxaca por ser una mujer mexicana, compositora y sobre todo que llevó estas letras que ella ha plasmado sobre la escritura a la música oaxaqueña, a la música mexicana. Reina Valenzuela, ¿cómo estás? Buenas noches.
2: Hola, hola, buenas noches, un gusto.
1: ¿Cómo
2: estás? Feliz de estar acá. Pues para compartir en estas fechas independentistas una canción que tuve oportunidad de compartir hace algunos años en Oaxaca, en lo que fue el primer festival de las heroínas.
1: Primer festival de las heroínas. Platícanos, ¿en qué consiste este festival?
2: Mira, este festival se organiza hace algunos años por la maestra Marta Toledo. Okay. Es quien empieza a gestar esta parte de buscar que las mujeres que participaron en la lucha de independencia también tomaran voz, ¿no? Entonces convocan a un grupo de mujeres compositoras para que escribiéramos canciones a estas mujeres que participaron en la lucha independentista. A mí me tocó trabajar con una historia muy bonita, la historia de María Luisa Martínez.
1: Okay.
2: Y es a ella a quien yo le dedico mi canción, mi trabajo. Con la buena fortuna de que mi canción es seleccionada para que la toque la Orquesta del Viento Florido, que es quien nos acompañó en aquella noche del festival. Entonces, pues feliz de poder venir a compartir con ustedes esta canción que se escribió para una historia, ¿no?, tan relevante. María Luisa Martínez es una mujer que vivió en Erongarícuaro, Michoacán. Y que es ella.
1: Erongarícuaro, Michoacán.
2: Erongarícuaro. Hasta allá quiero que llegue esta canción.
1: Así es.
2: Y pronto yo creo que vamos a tener noticias de que ya están por allá escuchando.
1: Maravilloso.
2: También. Entonces, esta mujer está allá en. Es heroína de la historia en México, y junto con muchas mujeres que participaron en la lucha de independencia, pues te digo, la idea es que las compositoras escribimos para ellas. Entonces, plasmar la historia de una mujer tan relevante en una canción es una tarea muy bonita. La verdad es que es llevarles un pedacito de historia.
1: Así es,
2: a través
1: vida.
2: De 3 minutos y a través de esta música. La banda femenil del Viento Florido.
1: Okay.
2: Es de un municipio que se llama Tlahuitoltepec, en Oaxaca.
1: Okay. Entonces, y son puras mujeres.
2: Son puras mujeres dirigidas por la maestra Leti, y que es pues un honor haber estado en el Teatro Macedonio Alcalá.
1: Ahí fue la presentación.
2: Que es en donde se presenta por primera vez este material. Y que, pues, coincidir con tantas historias, sobre todo, y con tantas compositoras. Yo creo que esa parte fue muy, pues no sé, yo creo que te mueve mucho.
1: Claro.
2: Y toda la cuestión creativa. Yo siempre comento que las cuestiones creativas nos llevan a lugares que no imaginamos, ¿verdad?
1: Uh-huh.
2: Y esta canción ha sido un regalo que me ha dado esa oportunidad. Llegar a puntos o llegar a momentos que yo no hubiera imaginado.
1: Oye, Reina, ¿por qué seleccionaste la historia de esta mujer?
2: Esta no es... bueno, no fue así como seleccionar, sino que me asignan, trabajar con María Luisa Martínez, y pues me pongo a estudiar lo que fue su historia.
1: Okay.
2: Y también en esta parte de, es una mujer que fue fusilada.
1: Okay.
2: Después de que le habían pedido, ella paga por ahora sí que por mantenerse libre, ¿no?
1: Okay.
2: Entonces, pero le están pidiendo un pago, ya era el cuarto pago que tenía que hacer ella y ya no lo puede hacer. Entonces es ahí cuando la llevan ahora sí que al paredón. Entonces yo quería que esta situación se viera reflejada en la canción, y yo creo que lo conseguimos, ese duelo. Hay un punto en donde sentimos el duelo, y la historia nos cuenta que ella al final grita que quiere hacer algo porque es mexicana, y eso a mí me movía mucho, porque estar dentro en un mundo en donde no eras libre y ya nombrarse mexicana, yo creo que ya era eso, como ese reto, ¿no?
1: Claro.
2: Como ya se nombraba mexicana cuando todavía pues estábamos todavía bajo un yugo, ¿no?
1: Claro.
2: Entonces yo creo que la participación de la mujer en todas las luchas, hasta en las luchas actuales, yo creo que debe de ser más puesto en las mesas, ¿no? Más visto.
1: Claro.
2: Y sí, en muchas ocasiones escuchamos las historias de los hombres que participaron en nuestras gestas, pero no
1: pero
2: tanto
1: de las mujeres.
2: Las voces de las mujeres,
1: voces de mujeres
2: y
1: en la independencia.
2: Muchas historias. Entonces, esas historias, de alguna manera, queremos honrar a estas mujeres que también estuvieron en la lucha, y el primer Festival de las Heroínas fue una manera de hacerlo.
1: Maravilloso. Pues preséntanos, por favor, la canción. Queremos escucharla.
2: Les dejo.
1: Es una canción de Reina Valenzuela, cantautora, y hoy tenemos el honor y el privilegio de que sea ella misma quien nos la presente. Por
2: favor. Les dejo entonces mi tema, María Luisa Martín.

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1: Amigos, hemos escuchado esta gran obra musical, María Luisa Martínez. Ella fue una mujer que participó en la Guerra de Independencia. Es de esas grandes voces que levantaron su mano, que hicieron lucha, que hicieron movimiento y que levantaron su voz. Y hoy la historia la hemos conocido a través de esta canción, escrita por Reina Valenzuela. Reina, muchísimas gracias por estar en este programa en esta noche.
2: Muchas gracias y pues dejarles la invitación a escuchar este tema, a ayudarme a difundirlo y pues a conocer los otros temas que tenemos por ahí que pueden encontrar en YouTube, en Spotify, por ahí Reina Valenzuela, y pues escuchen esta propuesta musical.
1: Excelente, gracias por estar presente en este Durango. Continuamos, este es Durango, esto fue la canción especial de Reina Valenzuela, cantautora duranguense, un gran talento que hoy tenemos en cabina. Amigos, continuamos con más de nuestro programa.
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0: 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El gobernador pidió a las nuevas generaciones no tener miedo a equivocarse, levantarse cuando caigan y creer en todo lo que puedan lograr. El futuro de Durango está en los jóvenes y por eso el gobernador Esteban Villegas Villarreal les pidió no conformarse, soñar en grande y atreverse a construir aquello que todavía parece difícil. El mensaje fue claro: que nadie les diga que no se puede, que se atrevan, que no tengan miedo a equivocarse y que si caen, se levanten y sigan adelante.
1: Hoy tenemos 41 empresas firmadas con convenio para que esas 41 empresas nos generen 40,000 empleos directos con 57,600 millones de pesos. 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
0: En su cuarto año de resultados, Esteban habló de una generación que no debe ser espectadora de su tiempo. Les pidió no tener miedo a equivocarse, entender que habrá momentos difíciles y que caer no significa rendirse. Lo importante, dijo, es levantarse y seguir adelante, con la certeza de que cada esfuerzo forma parte del futuro que están construyendo. Recordó que el futuro no se construye esperando a que alguien más lo haga. También se construye cuando un joven decide estudiar en lugar de rendirse, cuando una familia sale adelante y cuando cada persona decide hacer su parte. Son esas decisiones cotidianas las que terminan cambiando a una sociedad. Por eso, llamó a los jóvenes a mirar hacia adelante y aprovechar el momento que les toca vivir.
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0: Pueblo sin tradiciones, como por ahí dicen, es un pueblo sin historia. Y los charros, representantes auténticos de nuestro país, son símbolo de nuestra raza, caracterizada por su abnegación, estoicismo y amor a las tradiciones. La charreada de hoy en día recibe el toque femenino cuando las mujeres a caballo, la reina y la escaramuza, hacen acto de presencia, desfilan y posteriormente ejecutan sus espectaculares evoluciones en la charreada. Como final de la fiesta, bailan el jarabe tapatío acompañadas de gallardos charros.
3: El grupo tiene todo para ser considerado un gran espectáculo. Colorido, riesgo inminente, pericia, coordinación, valor a toda prueba, la alegría reflejada en el rostro de las participantes que transmiten al público asistente. Variedad que cada vez se hace más complicada y requiere de constantes entrenamientos. Se monta a mujeriegas, es decir, de lado en una albarda. Es una almohadilla que se pone sobre el lomo del caballo para hacer más suave la montura. Buscando el origen histórico de la escaramuza, les diremos que ya alrededor del año 1800, Henry Lang hace referencia a un grupo inglés femenil a caballo, conocido como March of the Hussars. En 1843 encontramos a otro similar en Francia. En 1876, los Corti Circus de Berlín, y así podemos hablar de diversos antecedentes en países como Estados Unidos, Canadá, Australia, Nueva Zelanda e Inglaterra.
0: En cuanto a grupos ecuestres mexicanos, hay referencias de un grupo de 8 Mexican señoritas que participaban en las giras de Gil y Andy Gallow Company Medicine Show, que producía el Pawnee Bill Will West Show en el año de 1887, en el que realizaban peligrosos y arriesgados movimientos a caballo. En un cartelón de la época se puede apreciar el grupo femenino montado de lado, vestidas de adelitas, con sombreros jarabes.

0: manos, con fila india y brincando unas pacas. Sin embargo, la actividad de la charrería en general se vio interrumpida durante los años de la Revolución Mexicana, para después renacer con mayor brío y algunas modificaciones.
1: Se empezaron a impartir clases a las que asistían desde los niños pequeños. En tanto, las damas, fuera de algunos grupos como los de San Luis Potosí, Guadalajara y Morelia, se abstenían de asistir a los ranchos charros por el ambiente tan inapropiado postrevolucionario que existía. Una crónica de los años 30 relata que se presentaban muy bien montadas, elegante y vistosamente ataviadas como charras. Ejecutaban algunos ejercicios al paso, al trote y al galope. Algo parecido a lo que años antes se había organizado con los charros guardabosque del escuadrón montado de la policía del Distrito Federal.
0: Varias mujeres comenzaron a mover los caballos montadas a mujeriegas, también o mejor que los hombres. Sin embargo, a pesar de estos notables ejemplos de pundonor, habilidad, gracia, belleza y señorío, los charros siempre se oponían a que las mujeres compitieran en charreadas formales, pero no pudieron impedir su participación cada vez mayor en el medio charro, que aunado al creciente número de niños y niñas que iban a practicar a la escuela charra, crearon las condiciones propicias para el gran cambio que tuvieron las asociaciones en su estructura y la charrería en general, a la que en forma definitiva se integraría y participaría

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0: Chilango en la hora nacional. Pocas formas del arte mexicano han sido tan vivas y han estado tan cargadas de significados a lo largo de los siglos como la serpiente. El fenómeno no es exclusivamente mexicano. En casi todas las tradiciones culturales que se conocen, la serpiente aparece como un símbolo importante. Sus impresionantes asociaciones naturales con la vida y la muerte, lo masculino y lo femenino, la tierra y el agua, el mundo y el inframundo, han despertado siempre la imaginación, el miedo o la curiosidad de los humanos. Sus poderes son siempre ambiguos y las serpientes lo mismo aparecen como seres positivos que como encarnaciones del mal, de lo oscuro, de lo terrible.
1: Amigos, hemos llegado al final de nuestro programa. Muchísimas gracias por haberse quedado con nosotros estos 30 minutos dedicados a nuestra tierra. Y recuerde que la invitación está hecha para que estén con nosotros el próximo domingo en punto de las 10:30 de la noche por esta su estación favorita. Hoy es 13 de septiembre, ya a partir de esta noche se viven al máximo las fiestas patrias. Disfrútenlas mucho, gocen mucho de cada uno de los momentos que nos llenan de orgullo de nuestras fiestas mexicanas. Que tengan una maravillosa semana. Nos escuchamos en la próxima ocasión, próximo domingo. Yo soy Laura Moreno y este es Durango en la Hora Nacional.
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7: Bienvenidas y bienvenidos a Revista del Consumidor Radio. Yo soy Leos.
8: Yo soy Cha. Y hoy estamos aquí con todos ustedes para cocinar el platillo sabio de Profeco.
7: Les traemos una receta que combina sabores dulces, ácidos y saladitos. Atún a la vizcaína.
8: Tome nota. Para preparar nuestro platillo necesitaremos 5 latas de atún, ya sea en agua o aceite, pero bien drenadas. 1/2 kilogramo de jitomate, 1 cebolla, 2 dientes de ajo finamente picados, 3 papas medianas cocidas y cortadas en cubitos y 1/2 taza de puré de tomate.
7: También vamos a utilizar aceitunas verdes, alcaparras y chiles güeros en escabeche al gusto. Además, 3 cucharadas de aceite de oliva, 2 hojitas de laurel, sal, pimienta y un poquito de sazonador de hierbas a la italiana. Si le quieren dar ese toquecito crujiente, 1/4 taza de almendras fileteadas. ¿Vamos a la preparación?
8: Para iniciar, en una cacerola u olla grande calentamos nuestro aceite de oliva y sofreímos la cebolla junto con el ajo hasta que estén transparentes y bien doraditos. Después agregamos los jitomates cortados en cubos pequeños y salpimentados.
7: Añadimos el puré de tomate, agregamos un poquito de sal, el sazonador de hierbas al gusto y las hojas de laurel. Dejamos cocinar a fuego medio por unos 10 minutos hasta que el jitomate reduzca un poco.
8: Pasado este tiempo, agregamos las aceitunas sin hueso y las alcaparras. Y aquí va un paso que es opcional, pero que le da un toque muy rico, la verdad. Unas almendras fileteadas. Mezclamos todo muy bien y lo dejamos al fuego unos 5 minutitos más para que todos los sabores se integren a la perfección.
7: Ahora vamos a agregar la papa precocida para que termine de cocinarse con el calor del guiso. Después incorporamos el atún y lo mezclamos con muchísimo cuidado. El secreto aquí es hacerlo suavemente para que no se nos bata la papa ni se nos deshaga el atún.
8: Y para el toque final, sazonamos con sal y pimienta al gusto, pero mucho ojo aquí. Les vamos a pasar un tip muy importante. Recuerden que las aceitunas y las alcaparras ya son bastante saladas, así que pruebe su guiso primero para que no se les vaya a pasar la mano con la sal.
7: Para cerrar vamos a agregar chiles güeros enteros al gusto. Y un secretito es que le podemos poner un chorrito del mismo vinagre con el que vienen los chiles, que le va a dar un poco de acidez muy característica y muy deliciosa. Tapamos después la olla y dejamos a fuego medio por 10 minutos para que ahora sí todos los sabores se integren por completo. Y listo, ya quedó.
8: ya podemos disfrutar de este espectacular atún a la vizcaína. Para presentarlo, decoren con unas hojitas de perejil fresco, un poquito más de almendras fileteadas y, por supuesto, acompáñenlo con unas buenas tostadas, puede ser también un bolillito.
7: Lo que quieran, galletitas, será buenísimo. Anímense a prepararlo y cuéntenos en nuestras redes sociales cómo les fue. No se les olvide que también pueden ver esta receta en el canal de YouTube Profeco TV. Yo soy Leos.
8: Yo soy Chal y fue un gusto cocinar con ustedes aquí en Revista del Consumidor Radio.
7: Hasta la próxima.
8: Bye bye.
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9: 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Hay números de teléfono que se te quedan grabados para toda la vida. Y otros que además de recordarlos, te sacan de un apuro. ¿Te suena esto?

0: es el spot musical que en los años 80 identificaba al teléfono del consumidor para dar a conocer los servicios de la Profeco a la población consumidora.
1: El teléfono del consumidor comenzó sus operaciones el 5 de febrero de 1980 como apoyo al programa ¿Quién es quién en los precios?
0: En ese entonces, un equipo de 16 telefonistas se encargaba de informar los precios de 40 productos básicos de la canasta básica en 31 mercados y cadenas de autoservicio de la Ciudad de México y el área metropolitana.
1: Pero además en periodos de alto consumo como la Cuaresma, el Día de Muertos, regreso a clases o fin de año. El servicio ofrecía información sobre los precios de artículos de temporada.
0: Desde sus primeros años, el Telcón logró que incrementara la confianza de la población. Inicialmente, en 1983, se atendían 273,561 llamadas. En cambio, en el 2025, se recibieron aproximadamente 1,262,672 llamadas. ¿Te imaginas?
1: Con el paso del tiempo, este espacio dejó de ser un simple módulo de consultas para transformarse en un escudo legal. Al comunicarte al teléfono del consumidor, no solo recibes asesoría jurídica y orientación general,
0: sino que también es posible presentar quejas y denuncias contra proveedores y prestadores de servicio que incumplan la Ley Federal de Protección al Consumidor.
1: Se atienden quejas como fallas o rechazos en la entrega de un bien o servicio, descripciones poco claras, incumplimiento de plazos establecidos, modificación o rescisión de contrato sin aviso o autorización y la negativa a realizar algún cambio o devolución.
0: También se busca solucionar las inconformidades de manera ágil con establecimientos registrados en el mecanismo Concilia Express. Este servicio te brinda orientación sobre la instancia gubernamental a la que debes acudir cuando la Profeco no tiene competencia legal en el asunto.
1: Además, ayuda a que puedas ubicar cualquiera de las 38 oficinas de defensa del consumidor del país y gestionar la inscripción al registro público para evitar publicidad para usuarios de telecomunicaciones.
0: No olvides que Telcón está de tu lado y que su equipo está capacitado para brindarte información en tiempo real sobre las diversas herramientas de la Profeco.
1: ¿Quieres saber si tu proveedor de bienes o servicios tiene quejas? Revisa el Buró Comercial para conocer el número de quejas y los motivos de reclamación.
0: ¿Buscas ahorrar al comprar tu despensa? Consulta a él ¿Quién es quién en los precios? Para saber en dónde se venden productos a menor costo.
1: ¿Dudas sobre lo que compras? Consulta los resultados sobre los estudios de calidad realizados por el Laboratorio Nacional de Protección al Consumidor.
0: ¿Quieres cuidar tu bolsillo desde casa? En nuestro canal de YouTube, Profeco TV, puedes encontrar diferentes tecnologías domésticas que son alternativas sencillas y económicas para elaborar productos de limpieza, aseo personal, alimentos, entre otros.
1: Ya lo sabes, con el teléfono del consumidor y las herramientas de Profeco, el poder de una compra consciente y responsable está en tus manos.
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0: placer saludarle. Lunes 14 de septiembre, año 2026. ¿Cómo le va? ¿Cómo está usted? ¿Listos para arrancar la semana? ¿Estamos listos? Qué bueno, porque estamos nosotros también listos para informarle lo más importante que se ha generado en la información y que además de manera oportuna se la tiene todos los días la información a esta hora, 7 de la mañana, en esta transmisión simultánea de NN Nuestras Noticias por todas las estaciones de Grupo Radiorama de Durango. Mi querida Nelly, ¿cómo estás?
1: Hola, buenos días. Muy bien, ¿y ustedes, compañeros?
0: ¿Te gusta Take On Me?
1: Justo le estaba diciendo ahorita a Centenario, no sé si me escuchó, pero el video me parece un video que me llama mucho la atención.
0: Sí, las caricaturas.
1: Sí. Bueno.
0: Era en sus tiempos, era novedoso, ¿eh?
1: Era novedoso. Ándale, eso. Justo también.
0: Sí, en sus tiempos era. ¡Ah, caramba!
2: ¿Qué pasa?
0: Porque estamos escuchando Take On Me. Antes saludo a mi querido Conejo, que el fin de semana seguro la pasó muy bien porque tuvo fiesta. Acuérdense que llegó al sexto piso, mi querido Conejo. ¿Cómo la pasaste, mi querido Conejo? ¿Chido?
3: ¡Felicidades! ¡Feliz cumpleaños en este día!
0: Ahí está, mi querido Conejo, para que veas que te estimamos.
1: No cualquiera, ¿eh? Oye, no cualquiera.
0: No cualquiera. Oh, sí.

0: Yo pensé que no vendía a menudo los domingos, pero sí vende. Ahora te quedamos a ver. Oiga, nos manda saludos, mi querido Pepe Lencho. Felicidades a todos en cabina. Hoy en su día.
1: Gracias.
0: Es el día del trabajador de la radio. Saludos a todos mis compañeros y compañeras que hoy están festejando este día importante para todos los que trabajamos en la radio. Muchos no lo están pasando muy bien, pero no, pues es que hay a veces se hacen dificultades en el trabajo, a veces
2: aquí no pasa eso, y la verdad es que estamos muy contentos.
0: Sí, además abrazamos fraternamente a quienes tengan dificultades hoy.
2: Sí,
0: absolutamente que sí. Bueno, ¿por qué estamos escuchando este tema que dice Pepe Lencho que lo escuchó en MTV? O MTV.
2: MTV.
0: Sí, sí, cierto. Pues resulta que un día como hoy, justamente un 14 de septiembre, pero de 1959, nacía Morten Harket. ¿Quién es él? Bueno, es un cantante noruego conocido por ser el vocalista del trío noruego que ha publicado 10 álbumes de estudio y que se llama Aha. Y este tema es el más conocido de Aha. Take on me. Bueno, pues ahí está. Dice que su figura y calidad interpretativa son hoy íconos de la llamada, claro que sí, época ochentera. Morten Harket, ya como hoy nacía el 14 de septiembre de 1959 en Buskerud, en Kongsberg. Es que hacia Alemania, ¿no? Digo, por ¿cómo se lo?
2: Kongsberg.
0: ¿Cómo, hablando de camión en naranjas, cómo se dice camión naranja en alemán?
2: Ay, no sé, a ver. ¿Y tú? Ay, no.
0: Suben.
2: Oye, Naon, ¿qué seríamos nosotros sin tu chiste?
1: Sí, la neta.
2: Un poco rancio, ¿sabes?
0: Ya, pues. Sí. Tienes toda la razón.
1: Que suene el mariachi.
2: ¿Y sabes por qué? ¿Sabes por qué estamos escuchando?
0: Sí, claro que sí.
2: A ver.
0: Además de que el fin de semana fue el Festival de Mariachi en nuestro Durango, aquí en la capital.
2: Sí, es correcto.
0: Cada 14 de septiembre, México conmemora el Día Nacional del Charro y la Charrería, una fecha dedicada a reconocer una de las expresiones culturales que forman parte de nuestra identidad, de la historia de este país. La charrería reúne destrezas ecuestres, conocimientos del campo, tradiciones familiares y una vestimenta que con el paso de los años se ha convertido en uno de los símbolos más reconocidos de México dentro y fuera del país. Un charro, sombrero con la riata para lanzar a los toros, mija.
2: Oye, yo no estoy diciendo nada. Oye, pero sí, felicidades a todos los charros. ¿En su familia hay charros?
0: No, fíjate
2: que
0: no.
2: En mi familia sí hay charros.
0: ¿Sí? ¿Qué padre?
2: En mi familia sí hay charros. Así que le mando un fuerte abrazo a mi estimado Uriel Cifuentes.
0: ¡Órale!
2: Él se dedica a la charrería. De hecho, él tiene una escuela de charritos.
0: ¡Órale!
2: Y me encanta esta actividad, que además es una buena actividad también para los niños, ¿eh?
0: Absolutamente.
2: Me encanta. Así que le mando un fuerte abrazo.
0: Bueno, pues ahí está. A quien yo quiero hoy mandar un fuerte abrazo, abrazo fraterno, es a mi querido Miki, que de manera lamentable su mamá falleció ayer. Te mando un abrazo, mi querido Miki, un abrazo fraterno de parte de todos los que hacemos el noticiario, de todos los que estamos en el demanda de usted, porque es un personaje de nosotros, mi
2: sí,
0: querido
2: claro,
0: Miki. Ya
2: claro.
0: Nos saludamos, ya está mi querido Cente haciendo la voz de Miki. Pero hoy te mandamos un abrazo fraterno a ti y a toda tu familia, porque, pues, como les acabo de decir, ayer de manera lamentable falleció su señora madre. Así que estamos contigo, mi querido Miki, y te mandamos un abrazo. Las efemérides de hoy o el clima primero. Bueno, tenemos 13 grados. Juntos. Una vez vino con nosotros, ¿no?
2: Sí, tuvimos un @fest.
0: Un @fest.
2: Y estuvo con nosotros acompañados.
0: Oye, Pedro Fernández.
2: Lindísima persona, por cierto, ¿eh?
0: Oye, ¿cómo se conserva delgado y...? O sea, ya tiene sus años, sí.
2: Y enérgico el hombre, ¿eh? Porque cada vez que está pisando los escenarios, el bailecito nunca falta.
0: Sí, cierto. Absolutamente. Bueno, pues ahora sí vamos a las efemérides. Ponte esa rolita que también se siente mexicana, ¿eh?
2: Bueno, ahorita lo mencionaba mi compañero Naum, se me adelantó un poco, pero recordemos que este 14 de septiembre se celebra en México el Día Nacional del Charro, se conmemora también la Federación de Chiapas. Y bueno, hablando del Día Nacional del Charro, se reconoce de hecho a la charrería como tradición e identidad cultural mexicana, el cual es patrimonio cultural y material de la humanidad. Y bueno, ahorita también le enviamos un fuerte saludo a todos nuestros compañeros que se dedican a trabajar en este medio tan maravilloso que es la radio, la televisión. El Día del Trabajador de la Red y la Televisión aquí en México lo celebramos hoy, 14 de septiembre, una fecha que también fue establecida en 1957 por Francisco Nericano, el que fue el fundador de esta Asociación Nacional de Locutores. Inicialmente fue como el Día del Locutor. Y bueno, esta oficialización fue en la década de los años 60 y 70. Con la evolución del tiempo, pues bueno, esta celebración cambió de nombre para reconocer de forma integral, ¿no?, a todos los que integramos esta industria de la comunicación. Así que reciban un fuerte abrazo, ojalá los apapachen mucho. Y bueno, ¿qué podemos decir? Este medio maravilloso que nos ha dado también años maravillosos.
0: Claro que sí.
2: Y gracias también a toda la gente que está siempre a través de su radio, en su automóvil, en casa.
0: Este
2: muchísimas
0: trabajo
2: gracias
0: maravilloso
2: también.
0: Oiga, pues muchas gracias por acompañarnos. Ya saluda a todos ustedes, amigos de transporte público, a propósito de los camiones naranjas. Felicidades, ustedes nos están escuchando. Gracias por sintonizarnos. Bueno, de todas las rutas de transporte. Hay cafés, hay naranjas, hay azules, rojos, verdes también. Hay los amarillos, sí, que van hasta Río Dorado. Saludos a todos ustedes, amigos, amigas de las plataformas de transporte público. Gracias por sintonizarnos todas las mañanas. Bienvenidos, hay noticias. Y entramos puntuales a ellas.
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0: Un resumen de lo más importante que hoy le vamos a platicar. Hospital del Niño impulsa capacitación médica gratuita.
2: Y van por un uso saludable de la tecnología para cuidar la salud mental.
0: La salud llega hasta las comunidades más alejadas, dice Esteban Villegas.
2: Y llaman a fortalecer esta prevención y la salud mental.
0: Conmemoran en Durango la gesta heroica de los niños héroes.
2: Y con agua modernizará medición del agua con 22 medidores.
0: El Partido Acción Nacional reconoció avances de Esteban Villegas en su cuarto año de trabajo.
2: Y el INE mantendrá voto anticipado en elecciones 2027.
0: Tarjeta madre beneficia ya a 65 mil mujeres.
2: CTM alerta por cambios laborales en el TEMEC.
0: Buscan liberar banquetas del centro histórico. ¿Cómo? Te vamos a decir

0: información de carácter local. El tema de la prevención y la salud mental es un asunto que da mucho de qué hablar. A propósito de que hace unos días además fue el Día Internacional de la Prevención del Suicidio. Mariana Verduga, ella es regidora en el Ayuntamiento de la Capital por Movimiento Ciudadano, señaló justo en el marco del Día Mundial de la Prevención del Suicidio que debemos fortalecer las políticas públicas de salud mental y cuidados. Señaló que prevenir también significa construir redes de acompañamiento para que ninguna persona tenga que enfrentar sola una crisis.
1: Y bueno, la prevención comienza muchas veces en lo más cercano, que es la familia, que sabe escuchar, una comunidad también que acompaña, una escuela que identifica también estas señales de alerta y sobre todo instituciones que tienen las herramientas para responder cuando alguien te pide ayuda. Destaco también que hablar de ciudadanos va más allá de la atención de niñas y niños, personas mayores o personas con discapacidad. Implica también reconocer esta importancia del cuidado emocional y la salud mental.
0: Bueno, la regidora recordó que desde el ámbito municipal se ha impulsado también la construcción de un sistema municipal de cuidados bajo la premisa de que esta responsabilidad debe ser compartida entre familias, instituciones, comunidad y sociedad, así como las autoridades de los tres niveles de gobierno. Considero que hay que romper el estigma de pedir ayuda, creo que tiene toda la razón. Buscar atención psicológica y especializada debe verse con la misma naturalidad que atender cualquier otro problema de salud. Y finalmente aseguró que continuará el gobierno del municipio y la regiduría que ella representa en el cabildo, pues una agenda que coloque a los cuidados y la salud mental como asuntos públicos. Y ya que estamos con temas de salud mental, el trabajo que se ha hecho en el Congreso del Estado, el uso constante de redes sociales, plataformas digitales y dispositivos electrónicos ya forma parte de la vida cotidiana, pero también puede representar riesgos para la salud emocional y mental. Ante esta realidad, la diputada Sujei Torres, a nombre del grupo parlamentario del PRI, propuso incorporar el concepto de bienestar digital a la Ley de Salud Mental y Prevención de Adicciones del Estado.
1: Y bueno, esta iniciativa busca fortalecer estas acciones de promoción de la salud mental y prevención del suicidio, principalmente entre niñas, niños, adolescentes y jóvenes. Con esta estrategia de educación, orientación y sensibilización, van a permitir desarrollar una relación más consciente, equilibrada y saludable con la tecnología. Además, también señaló que hablar de prevención del suicidio no solamente implica atender una crisis cuando esta ya se presenta, sino también el construir todos los entornos donde las personas pueden sentirse acompañadas, escuchadas, apoyadas, y además identificar de manera oportuna cuáles son estas señales de sufrimiento emocional.
0: Dentro de esta propuesta también se plantea incorporar el concepto contaminación digital, entendido como la exposición constante o acumulativa a contenidos, mensajes y dinámicas en Internet que puedan afectar negativamente el bienestar emocional y la percepción que una persona tiene de sí misma y de los demás. Pues que ya te quieras ver como tu influencer favorito, por ejemplo, ¿no?
1: Ajá.
0: Bueno, que quieras tener toda la lana que ellos derrochan. La otra vez estaba leyendo cómo se organizan. No, pero espérate. O sea, estaba un Ferrari rojo y luego estaba la fila de influencers. Porque te lo rentan para que saques las fotos y digas que es
1: tuyo. ¿Dónde viste eso, Naum Serrano?
0: En el internet.
1: Ah, ok.
0: Sí. Fíjate, ¿no? Y las casas es
1: que, definitivamente es toda una pantalla, ¿no?
0: Pues, claro. ¿Qué es lo que hace que uno se le antoque y no tenga cómo? Pues, sí, se puede rentar el Ferrari para sacarte fotos. Órale. Muy bien. Bueno, pues así las cosas. ¿Qué nos va a presentar Ernesto Valles en la información policiaca?
1: La información policiaca, un choque de frente deja prensado y sin vida a un joven conductor. Además, muere persona atropellada en carretera México. Su cuerpo queda esparcido en un tramo de 300 metros. Estas son las policíacas de esta mañana de lunes.
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0: Bien, vamos a la información de carácter internacional, 7:23 a.m. Bueno, vamos a comentarle, ay, ese Trump, Donald Trump, es que Trump se opone a frenar el desarrollo de la inteligencia artificial. Luego de que el director ejecutivo de Anthropic, Darío Amodel, abogó por una relantización al desarrollo de la inteligencia artificial para evaluar mejor los riesgos derivados de sus nuevas capacidades, políticos estadounidenses reaccionaron a estas declaraciones. El presidente Donald Trump prestó importancia a la necesidad de que su gobierno supervise el desarrollo de la IA al afirmar que le preocupa ceder la ventaja de Estados Unidos frente a China en una competencia global y que ganar ayudará a abordar los riesgos de la tecnología de punta. Podemos poner salvaguardas, podemos hacer esto y aquello, pero creo que hay muchas fuerzas negativas planteando el tema cuando no deberían de hacerlo y están sacando a relucir cosas que no van a suceder. Pero quien gane con la IA, gana, declaró Trump.
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2: 7:24. Bienestar, palabra que define a la 4T. Así lo defiende y defiende pensiones en gira por Hidalgo también. La presidenta Claudia Sheinbaum Pardo afirmó que la palabra que define la cuarta transformación es bienestar. Desde esta capital, donde acudió obviamente en esta gira de rendición de cuentas por un segundo informe de gobierno, la jefa del Ejecutivo destacó sus avances. Que la salud es un derecho, que la buena alimentación es un derecho. Nosotros creemos que el pueblo de México debe tener todos los derechos, por eso la palabra que nos define es bienestar. Nosotros queremos el bienestar del pueblo de México. Esa es la diferencia con la que los gobiernos del pasado y la cuarta transformación de la vida pública de México. El acto que se realizó en el Domo de las Estrellas en la ciudad inició, pues de hecho, una hora antes de lo programado y sin aviso. Y bueno, se dio la protesta de estudiantes de Escuela Normal Rural Luis Villarreal, el MECSE, en demanda de la apertura total de esa escuela. Y aquí la mandataria apresuró su discurso, dijo que debido a que por varios minutos se presentó un aguacero y ante cientos de personas planteó que 1.1 millones de personas en Hidalgo son beneficiarias de programas para el bienestar. Y ella también lo mencionaba, también se trata de que el gobierno apoya al que se quedó atrás, porque así y como los salarios, como las grandes obras, llegaron los programas de bienestar. Dijo, más bien lo mencionaba, que el 1 de septiembre los programas de bienestar son el amor convertido en política, en acciones de gobierno. Y de eso se tratan los programas de bienestar.
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0: Ahí viene el gol. ¿Sí llegó? No llegó. Alonso, ¿cómo estás? Buenos días, la información deportiva.
3: ¿Cómo estás, mi estimado Naomi, querida Areli, auditorio de NN, nuestras noticias? Ya estamos listos con la información de los deportes.
2: Oye, no vienes muy contento, ¿eh?
3: Pues es que, ¿cómo voy a venir?
2: No vienes muy contento, yo ya lo voy a venir, ya... Veía esa cara, esa mirada, Dios un poco mío. Perdida. Oye, pero bueno, vamos a hablar ahora sí con el tema deportivo porque Chivas. Oye, Chivas está liderando. ¿Cuántos de los Chivas no han de estar contentos?
3: Sí,
2: liderando la Liga MX tras vencer a los Pumas de la Universidad y más resultados también de esta jornada 8. Y tú lo traes todo listo.
3: Así es, como tú lo comentas, mi querida Arely, el Guadalajara roba miradas en el fútbol mexicano mientras otros equipos se apagan y deben esperar para volver a encenderse. El conjunto rojiblanco muestra una continuidad que le permite adueñarse no solamente de los partidos, sino que también ahora de la tabla de la clasificación de la Liga MX al golear 3-0 a los Pumas el día de ayer en el Estadio Akron ante, pues, más de 46.300 espectadores, donde llevó el cuadro dirigido por Gabriel Milito a la cima del certamen con una cuarta victoria consecutiva en 5 encuentros recientes. Ahora, ¿qué falta para el equipo de Guadalajara? Pues derrotar al equipo de las Águilas del América el próximo sábado a las 9:00 p.m, el cual estará muy bueno en el Estadio Banorte. El más resultado de esta jornada número 8, el equipo de Sotaneros, el equipo de Santa Laguna, consiguió una valiosa victoria de 2-1 ante el equipo de Bravos de Juárez. Cruz Azul, como ustedes lo comentan, no salió a jugar un partido más, asumió el clásico joven frente al invicto América, su acérrimo rival, con tal seriedad que firmó uno de los arranques más aplastantes de los años recientes en el Estadio Banorte el pasado sábado. La verdad, un gran encuentro, quedando 4-3. Ya andaban pidiendo allí como que ya terminaran el partido en los últimos minutos, pero pues no le alcanzó al equipo de las Águilas del América de Guillermo Almada. El equipo de Toluca, ellos sí, ellos subieron al puesto tras bajulear 5-2 al equipo del Atlas. Rayados y Tigres, caray, un clásico más, muy aburrido. Empataron a cero allá en el Gigante de Acero, en el clásico regio número 143, marcando el regreso de Víctor Manuel Bucetich al estadio de Monterrey, después de que ahora es técnico interino del conjunto felino. En una sorpresiva temporada, el Querétaro sigue con muy buen paso al llegar a seis partidos sin caer. Luego de derrotar en casa al equipo de Tijuana, del Sebastián Loco Abreu. Tras más de 4 años de ausencia, Juan Reynoso, señores, volverá a la Liga MX. Después de haber hecho campeón al equipo de la máquina de Cruz Azul, luego le fue al Puebla, donde no le fue nada bien. Bueno, pues el equipo de Necaxa cayó precisamente contra Puebla 1-0, y con esto sustituyen a Martín Barini, al argentino del banquillo hidrocálido, y ahora Juan Reynoso se hace cargo de las riendas del conjunto de Rayos del Necaxa. Pachuca golea un débil Atlante en su visita al estadio Azteca, al estadio Banorte, y el día de hoy cierra la jornada del equipo de León contra el equipo de San Luis a las 7:00 p.m.
2: Oye, memazos, ¿verdad? Imágenes. Estaban hablando de... Bueno, unas sí decían que los precios de la entrada, que casi, casi querían ir a verla al Mundial. El tema de Cruz Azul América, que estuvo solísimo.
3: Sí, eso es lo que pasaba, ¿verdad? De que no llenaron mejor el equipo de las Águilas de la América el día de ayer en el femenil. Ellos sí, más o menos, contaron allí 20,000 aficionados. Nada malo.
2: Oye, es que esta chica fue bastante bien. Yo ayer estaba viendo.
3: El equipo de América. No, sí, muy bien,
2: sí,
3: las Galácticas,
2: sí.
3: Muy bien.
2: Oye, vámonos ahora, pues, con Kimi Antonelli, que ganó el Gran Premio de España. Checo Pérez también sumó pues su quinto abandono de la temporada. Bastante mal leído Checo Pérez.
3: Le está fallando mucho el vehículo, y pues Antonelli sí se lleva la primera carrera de la Fórmula 1 disputada en el nuevo circuito madrileño, por delante del neerlandés Max Verstappen, el inglés Lando Norris, y quien había partido desde la pole, pero acabó relegado tras una mala estrategia de su equipo. El vigente campeón del mundo lideraba cómodamente hasta la intervención del coche de seguridad virtual en la vuelta número 15. En tanto, Checo Pérez, como tú comentas, sumió su quinto abandono en el año tras salir en el giro número 34 debido a una falla en el sistema hidráulico de su monoplaza. El mexicano, quien partió desde la posición número 18, había rebasado a los españoles Fernando Alonso, a Carlos Sainz, por lo que mantuvo la primera parte del recorrido en el lugar número 15 antes su salida. Así, el top 10 lo completaron el argentino Franco Colapinto, el australiano Oscar Piastri, el británico Arvid Lindblad, el alemán Nico Hülkenberg y el brasileño Gabriel Bortoleto, pues que por cierto queda el número 13. El español Fernando Alonso terminó 17, mientras su compatriota Carlos Sainz de Williams tuvo que abandonar. Así que el próximo GP será el día 26 de septiembre allá en Azerbaiyán. Se acerca el Gran Premio de México, señores, el día 1 de noviembre allí en los Hermanos Rodríguez, pero pues todavía faltan algunos GPs. Por lo pronto, a Checo Pérez no le ha ido nada bien en esta temporada de la Fórmula 1.
2: Oye, bueno, mientras tanto, también, ¿quién está conquistando aquí su primer abierto en Estados Unidos, eh?
3: Oye, Alexander Zverev se impuso 6-3, 7-6, 5-7 y 6-2 a Shelton, quien tardó en sacudirse la presión ante los 23,000 aficionados presentes, que confiaban en que fuera el primer tenista local en ganar el título en 23 años. Así es, Zverev, pues la verdad es que no tuvo tanto problemas, redondeó a los 29 años su mejor temporada como su segundo título de Grand Slam tras el triunfo liberador en el Roland Garros. Esta cosecha es superior a la de los grandes rivales como Jannik Sinner y Carlos Alcaraz. En la rama femenina, la kazaja Elena Rybakina superó a Arina Sabalenka y se corona por primera vez en el USA Open.
2: Oye, bueno, vámonos ahora con este un imparable, ¿verdad? Josh Allen, que ha liderado también a único triunfo de Bills ante Tejanos, y más resultados también de esta semana 1 en la NFL.
3: En la NFL, sí, los Bills de Buffalo, el único equipo de la NFL en perder 4 soportaciones consecutivos, tiene su mariscal de campo, y con esto lograron una victoria con Josh Allen, liderando al equipo de 36-31. Además, resultados, Aaron Rodgers inició con el pie derecho la campaña de los aceros de Pittsburgh al derrotar 20-3 a los Halcones de Atlanta. Filadelfia, las Águilas doblegaron 24-22 a los Commanders de Washington, que estuvieron cerca de mandar el duelo a tiempos extra. Y también, oigan, esto es muy interesante, mientras en Minnesota los Vikingos, quienes jugarán en México el día 22 de noviembre en el Estadio Banorte, se impusieron 39-22 a Green Bay en un partido de mariscal de campo, pues prácticamente donde salió Murray, pues a dar su conmoción cerebral, salió lamentablemente con conmoción cerebral, y en lugar ingresó Carson Wentz. Por cierto, los aficionados que quieran asistir al partido, por cierto, que regresa la NFL a México, tendrán que desembolsar, así que que romper el cochinito, de hasta 11,656 pesos por un boleto, mientras los más económicos redondean a los 2,108 pesos.
2: Bueno, vámonos ahora con el tema del béisbol. Bueno, lo habíamos platicado aquí, Olmecas estaba jugando bien, muy bien. Definitivamente se enfrentaba también uno de los grandes equipos dentro de... Bueno, buen trabajo el que hizo, pero ahora sí Toro de Tijuana despertó, venció a Olmecas de Tabasco. Queda a un triunfo del título de la Serie del Rey.
3: Exactamente, solamente a un triunfo. Los Toros, cuando más lo necesitaban, Junior Lake apareció con un batazo que se perdía en la oscuridad del jardín izquierdo. Y con ello Tijuana se impuso a un triunfo de coronarse en la Serie del Rey 3-2 ante los Olmecas de Tabasco. El día de mañana, muy importante, el partido que se llevará a cabo allá en el Estadio de Toros en punta a las 8:35. Si la novena dirigida por Roberto Kelly gana, entonces se llevará el triunfo y el trofeo del béisbol de primavera.
2: Ya para finalizar, las breves deportivas.
3: Como tú lo comentaste, el equipo de las Águilas del América con gol de Camberos y el golazo de Jaycee, la brasileña, pues 5-2 se derrotaron al Tigres Femenil invictas. Pues así prácticamente el equipo de las Águilas del América se encomiendan a ganar su bicampeonato de este fútbol mexicano. El Isaac del Toro, señores, conquista el Gran Premio de Montreal con sprint explosivo en los últimos 300 metros, mientras que Henry Mas se coronó campeón de la Vuelta a España 2026. Es el primer local en ganarlo en 12 años. El Real Madrid, señores, golea al Rayo Vallecano, pero no le alcanza. El equipo del Barcelona el día de ayer derrotó a Levante 4-2 y pues liderea la tabla. Eric Portillo pues ganó el tercer lugar en el salto de altura del Ultimate Championship allá en Budapest. Johan Vázquez, los mexicanos les juegan pues algo bien, algunos no, pues con el caso de Johan Vázquez, quien empató con su equipo, pero lamentablemente salió expulsado. Julián Quiñones anota su tercer gol en la Liga Saudí. Santiago Jiménez entra de cambio y anota el triunfo del Porto, y Raúl Jiménez anota el gol de la victoria de los Bobbers de lo que viene siendo ya en la liga inglesa. En dos asaltos, Ryan García demuela al británico Conor Benn. El estadounidense de ascendencia mexicana noqueó técnicamente al británico, que por cierto la dinastía Chávez también el pasado sábado allá en Puebla respondieron. Tanto Julio Junior y Omar ganaron por knockout. México lamentablemente fue eliminado en la primera ronda del Mundial Sub-20. Se acaba el sueño para las mexicanas desde el pasado viernes al ser derrotadas 3-2 con errores lamentables y garrafales ante las selección de Argentina, y así prácticamente quedan fuera de este mundial. Pues mi querida Arely, hasta aquí la información de los deportes.
2: Gracias, la información deportiva con Alonso Dueñas, 7:35, nos vamos a un corte.
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11: ¿Qué está pasando en el tema de las redes, en el tema de lo más viral? Fíjense bien, porque recordemos esta nota que aquí mismo también la platicamos, el tema de que reprobamos el examen PISA, y que además con esto generó bastante revuelo, ¿no? Y hay alguien, un creador de contenido que creo que muchos lo conocemos, que es el Arquijuven. ¿Lo reconoce? Bueno, le platico. él mencionaba y se hace esta pregunta: oye, ¿y si el problema de la educación también empieza en casa? Y bueno, esta declaración que llamó el Arqui está generando bastante conversación en redes luego de cuestionar esta reacción de algunos padres de familia ante los malos resultados académicos de los estudiantes. Su mensaje fue bastante directo, Él decía, bueno, ¿por qué le sorprende que los niños salgan tan mal evaluados? Y de ahí lanzó una crítica hacia los papás que ante un bajo desempeño escolar señalan inmediatamente al gobierno, a las escuelas o a los maestros. El punto central de este argumento es que la educación no depende únicamente del salón de clases. El Arqui también aseguraba que algunos padres han terminado viendo las escuelas como si fueran instituciones de servicio al cliente, donde cualquiera en una llamada de atención,
1: Sí,
11: hacia sus hijos, provoca una reacción inmediata. Bueno, eso definitivamente sí, ¿no?
1: Y bueno, antes aquí, los maestros te mentaban
11: el borrador. Sí. Bueno, aquí viene una de las partes que tiene como un poquito más de debate, ¿no? Y que lo ha generado. Señala que muchos padres pues son los primeros en reclamar cuando un maestro reprende o corrige a su hijo. Pero después también se pregunta por qué los estudiantes tienen problemas con la disciplina, las reglas o incluso hasta el desempeño académico. Y ojo, porque esto no significa que los maestros o las instituciones educativas estén libres de responsabilidad. También existen casos donde hay deficiencias de las enseñanzas, faltas de recursos, grupos saturados, situaciones que evidentemente deben corregirse. Aquí la pregunta que deja esta declaración es, sí, incómoda, ¿no? ¿Qué tanto estamos haciendo los padres desde casa? Porque una buena educación no solamente consiste en que un niño aprenda matemáticas, español, todo. También implica aprender responsabilidades, el respeto, la disciplina y, ojo, los límites, ¿no? Entender que existen reglas que debemos seguir, aunque no siempre nos gusten. Aquí seguramente pues habrá opiniones divididas, creo yo. Hay padres que van a decir, oye, pues yo pago escuela y mi hijo merece respeto. Y sí, pues completamente, a lo mejor sí, ¿verdad? Un estudiante debe ser tratado con respeto a cualquier corrección y debe hacerse de manera adecuada. Pero también, pues también hay quienes consideran que actualmente muchos papás, la verdad, protegen demasiado a los hijos y terminan cuestionando absolutamente todo lo que hace un maestro. Entonces, pues la discusión también no debería de ser simplemente padres contra maestros, escuela contra gobiernos, porque pues educar también a una generación es una responsabilidad compartida, ¿no? La escuela, pues tiene que enseñar. Los maestros tienen que hacer su trabajo. Las autoridades tienen que garantizar condiciones adecuadas y quizá la pregunta más importante sea, ¿y si queremos mejores profesionistas, mejores ciudadanos y jóvenes más preparados en el futuro, pues qué estamos haciendo hoy para conseguirlos? Por eso es que todo esto ha generado bastante debate. Los resultados de la educación no se construyen solamente pues con un examen, también se van construyendo todos los días en casa, en la escuela y la manera en la que enseñamos a nuestros hijos a enfrentar con la responsabilidad y sobre todo estas consecuencias. Entonces, pues aquí la pregunta, como lo dijo el Arqui Juve, que es, bueno, y si probablemente la educación también empieza desde casa, ¿usted qué opina? Porque la verdad es que yo creo que sí tiene razón, hombre.
1: Sí, desde casa, para que no te tengas que entrar un tiro con el profe.
11: Exactamente. ¿No? Y bueno, esto generó bastante debate en redes sociales, críticas, no críticas. Por hoy, esto es lo más viral.
1: Oye, le quiero mandar un saludo a mi querido Johan Sueta, él es reportero de Posta.
11: Ah, ok,
1: de la nueva camada de reporteros que andan con todo, que jóvenes que le andan echando muchas ganas y que bueno, pues están entrando al trabajo periodístico con todas las ganas. Un saludo a mi querido Johan, un abrazo.
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1: 7:49 Continuamos con la información policíaca con Ernesto Valles. Buenos días.
2: Muy buenos días, Arely. Raúl, muy buenos días. Alonso, buenos días. Y felicidades hoy en el día del trabajador de la radio. Felicidades para todos nuestros compañeros.

automóvil Chevrolet Chevy color gris y por causas que aún son investigadas chocó contra un vehículo Dodge Neon. En la unidad viajaba Carla Yareli, de 31 años de edad, y el menor Diego, de 1 año 8 meses de edad, ambos con domicilio en el poblado Refugio Salcido. Debido a las lesiones que sufrieron, fueron auxiliados por paramédicos de la Cruz Roja Mexicana y trasladados a la clínica número 1 del Instituto Mexicano del Seguro Social en esta ciudad de Durango. En el Chevy también viajaba Arnulfo, de 26 años de edad, vecino del barrio de Analco, quien resultó ileso tras el impacto. En tanto, el conductor perdió la vida en el lugar, por lo que personal de la Dirección de Servicios Periciales se hizo cargo de las diligencias correspondientes y del traslado del cuerpo al anfiteatro para la práctica de la necropsia de ley. Al lugar acudió personal del Departamento de Accidentes de Servicios Periciales y el agente del Ministerio Público para realizar las diligencias correspondientes. Y en otra información, una horrible muerte encontró una persona cuya identidad hasta el momento permanece desconocida luego de ser arrollada sobre la carretera Durango-Zacatecas y quedar brutalmente mutilada. Su cuerpo quedó esparcido en un tramo de al menos 300 metros. Automovilistas que circulaban por la zona reportaron el macabro hallazgo a la altura de la entrada a la colonia La Minerva. El reporte fue recibido cuando una persona que transitaba por el lugar alertó a los números de emergencia sobre la presencia de restos humanos sobre el pavimento. Al llegar, elementos de las distintas corporaciones de seguridad confirmaron que se trataba, al parecer, de restos correspondientes a una persona del sexo masculino. Sin embargo, debido a la magnitud de las lesiones y la dispersión de los restos, su media filiación no pudo ser valorada y tampoco fue posible establecer su identidad. La víctima habría sido atropellada por un vehículo cuyas características se desconocen y posteriormente habría sido alcanzada y arrollada por otros automóviles que circulaban por la transitada vía. La violencia de los impactos provocó una mutilación extrema que diferentes partes del cuerpo quedaran esparcidas en un radio aproximado de 300 metros. Al sitio acudieron elementos de distintas corporaciones que realizaron las diligencias correspondientes, acordonaron el área y efectuaron el levantamiento de los restos humanos. Posteriormente fueron trasladados al servicio médico forense, donde serán practicados los estudios correspondientes y se obtendrán muestras de ADN para permitir establecer plenamente su identidad. Y en otra información, la mañana de este domingo se reportó el hallazgo de una persona del sexo masculino sin vida, presuntamente a consecuencia de heridas producidas por proyectil de arma de fuego en la localidad La Escondida, perteneciente al municipio de Pueblo Nuevo Durango. Elementos de seguridad y personal de la Fiscalía General del Estado se trasladaron al lugar. Sin embargo, durante su recorrido por un camino de terracería que comunica de La Petaca, Sinaloa, hacia La Escondida, fueron interceptados por una camioneta pickup Chevrolet de color blanco. En la unidad viajaban familiares de quien fue identificado como Pedro Pablo Franco Mancinas, de 35 años de edad, quienes resultaban y trasladaban su cuerpo. Los familiares entregaron el cadáver a elementos de servicios periciales, quienes se hicieron cargo de su traslado a la ciudad de Durango para la práctica de la necropsia de ley, procedimiento que permitirá establecer con precisión la causa de su muerte. En otra información, autoridades de la Fiscalía General del Estado tomaron conocimiento del fallecimiento de un hombre ocurrido durante la madrugada del domingo en un domicilio del municipio del Mezquital, Durango. El caso fue reportado cuando el padre del hoyo occiso acudió a las oficinas de la Policía Investigadora de Delitos para solicitar la intervención de las autoridades. Elementos investigadores se trasladaron al inmueble, señalando y confirmando que el fallecimiento de quien fue identificado por sus familiares con las iniciales ISRO, de 33 años de edad. De acuerdo con la información recabada, el joven había regresado a su domicilio aproximadamente a la 1 de la mañana, después de acudir a una reunión. Tiempo después, su padre decidió buscarlo para saber si se encontraba bien, pero no obtuvo respuesta. Al recorrer el domicilio, el hombre encontró a su hijo inconsciente, por lo que solicitó inmediatamente la ayuda de otro integrante de la familia. Posteriormente se confirmó que el hombre, de 33 años de edad, ya no contaba con signos vitales y se notificó lo sucedido a las autoridades. Y en otra información, un joven de 23 años de edad, quien había sido reportado como desaparecido por sus familiares, fue localizado sin vida en las instalaciones de una subestación eléctrica ubicada al final del ejido Providencia, luego de que presuntamente recibiera un

descarga eléctrica cuando intentaba sustraer cobre de un transformador. Los hechos ocurrieron cuando Sergio, de 23 años de edad, con domicilio en el ejido Lázaro Cárdenas, llegó al lugar acompañado de Alonso y Juan Isidro, alias el Western, quienes viajaban en dos motocicletas. Los tres habrían acudido a la subestación eléctrica con la intención de apoderarse de cobre de un transformador. En determinado momento, Sergio se aproximó al equipo eléctrico y recibió una fuerte descarga, quedando sin vida en el lugar. Tras presenciar lo ocurrido, sus acompañantes se retiraron del sitio, atemorizados por el incidente. Fue hasta varios días después cuando Alonso relató lo sucedido a elementos de la Policía Investigadora de Delitos y los condujo hasta el lugar donde permanecía el cuerpo. La localización de Sergio permitió confirmar el fatal desenlace de su desaparición, ya que sus familiares habían reportado que no tenía noticias de él desde el día 4 de septiembre. Personal de la Dirección de Servicios Periciales de la Vicefiscalía Región Laguna acudió al sitio para realizar las diligencias correspondientes, levantar el cuerpo y trasladarlo al anfiteatro para su práctica de necropsia de ley para establecer oficialmente las causas del fallecimiento. Hasta aquí la información policíaca. Muy buenos días.

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1: Y nos vamos con esta noticia. Y hablando de música, vamos a hablar de Banda El Recodo. Banda El Recodo, toda una generación también de talento mexicano. Y bueno, hay nombres que ya son parte de la historia. Uno de ellos, sin duda, es Banda El Recodo de Veracruz Lizárraga, la agrupación sinaloense que volvió a ser protagonista este fin de semana. Y esta vez, no solamente por cantar esos grandes éxitos, sino por convertirse en uno de los invitados especiales de la gran final de México Canta por la Paz y contra las Adicciones. Sí, se realiza en el Auditorio Nacional este concurso impulsado también por la Secretaría de Cultura y Coordinación del Consejo Mexicano de la Música, donde reúne jóvenes talentosos de México y Estados Unidos, que buscan aquí abrirse a nuevos caminos dentro de la música regional mexicana. Y aquí viene lo interesante, porque Banda El Recodo, con prácticamente 9 décadas de trayectoria, fue elegida como una de las figuras encargadas de acompañar este importante momento. La agrupación no solamente se presentó ante este público, sino también tuvo esta responsabilidad de entregar reconocimiento a los ganadores de esta segunda edición de México Canta. Y bueno, por ahí también este premio se habla, pues no es cualquier cosa, ¿no? La verdad es que fue una de las presencias donde, además, recordemos que ellos están por iniciar una nueva etapa internacional con una gira también por Europa, demostrando que la música, pues continúa cruzando fronteras. Así que más allá del espectáculo y la participación del Recodo, ahí en este gran evento, pues representa ese puente entre generaciones, una banda histórica entregando también este reconocimiento a los artistas que viven detrás. Y aún así, ¿no? Habrá que ver si alguno de estos jóvenes talentosos consiguen convertirse en el próximo gran nombre de la música mexicana, porque talento hay y bueno, el escenario ya lo tiene. Felicidades por Banda El Recodo, siendo también una de las bandas amadas por el público. Oye, y es así como llegamos a la parte final de NN Nuestras Noticias. Gracias por acompañarnos cada mañana, por elegirnos a través de las estaciones, a quien agradezco a través de la poderosa 98.1 la participación, y aquí están en controles Alonso Dueñez, @FM Armando Reséndiz, y bueno, de bienvenida nuevamente Chely Soto a través de Vida Romántica después de unas merecidas vacaciones. Así que quédese con nosotros porque continuamos con el demande usted. No le cambie aquí, quédese con nosotros. Y tenga ahí todas estas denuncias ciudadanas porque estamos a punto de comenzar.
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0: Buenos días.
1: Hola,
0: buenos días.
1: Hola.
0: ¿Alguien decía buenos días, Durango? ¿Quién decía así, oigan?
1: Pues nosotros, mira.
2: Buenos días.
0: Un locutor o locutora. Sí, alguien decía. Oigan, aprovecho para mandar un saludo a todos los trabajadores y trabajadoras de la radio.
3: A todos los locutores que hoy 14 de septiembre.
0: Locutores,
3: locutoras,
1: ay, todo el trabajador de la radio, ¿no?
0: Pues todos. Todos los trabajadores de la radio, porque hoy, hoy estamos festejando a los trabajadores de la radio. De todas las radios.
3: No veo tu festejo, ¿eh? No veo tu festejo, ni un pastelito, ni nada.
0: Ya te invita a comer al mediodía.
1: Ah, ya.
3: No, pero no va a haber pastel ahí.
1: Sí, sí,
3: no,
1: el sabes postre, que no, mija. El postre.
0: No has de conocer al Nahum, ¿verdad, mija?
4: Tiene que haber pastelón, algo.
0: Anaguitas.
3: No vemos tus festejos, radioescuchas, ¿eh? Yo tampoco veo claro, radioescuchas.
1: Oiga, Armando decía temprano, ¿y los panes? Le digo, pues tírense, a ver si ahorita les traen algo.
3: Ay, qué hermoso. Un cochinito.
4: Un pan de agua.
0: Un pan de agua.
1: Yo quiero las peleras de...
0: Oye, ¿es entró a tiempo el chacal?
4: Oiga, o sea, ya me escucho.
0: Sí, estoy batallando con el micro.
3: ¿Y quién sabe? Si te escuchas,
4: ¿no? Sí, ah, qué bueno. No, es que estaba aquí ese grito, oiga.
3: Qué belleza.
4: Que quería el locutor y me cierran el micro.
0: Pues un pobre día. ¿Qué tal el fin de semana, compañeras, compañeros?
1: Bien.
4: Muy bonito.
3: Todo chido, todo chido.
0: Yo estaba platicando con la Leona. Sí, y nada más que... Ay, dije, pues... Hasta que ya continué con la plática, me enteré que era una bebida.
1: Ah, caray.
3: Sí.
0: Ah, sí.
3: Una bebida que dijo el fin de
0: semana. Dijo que había ido a comprar dos bolas.
3: Sí. El fin de semana fue de bolas.
0: Yo no intervine, no hablé. Ajá. Que la plática continuara y ya me di cuenta que es una bebida.
1: No, y es que no puede decir la palabra bolas.
4: No.
3: Sí, me eché dos bolitas.
0: Oye,
3: de verdad. Están muy de moda. Están muy de moda entre la chamacada.
4: Oye, ¿las venden en dónde? En las tiendas estas de la doble X.
3: Sí. Pero quiero decirle a los papás que la chamacada anda tomándose esas bolas. Y traen como 15% de alcohol y se la toman solas.
5: ¿Están adulteradas?
3: Entonces imagínate. No están adulteradas, pero te la tomas sola y pues te pega machinzote y los chiquillos las compran como si fuera una cosa.
1: No, digo que están adulteradas para los adultos.
0: Es de moda, es la moda, mija.
4: Sí, pero...
3: Entonces aguas, moda, ¿eh?
0: Aguas, papás, aguas.
4: Tan fuertes, ¿eh?
3: Los atarugan, si a mí.
1: Sí. Oigan, que por cierto, salió una nota, no sé si será cierto, pero dicen que el alcohol está provocando cáncer.
3: Ya todo.
0: Uy, pues imagínate que se haga viral.
1: No, mames.
0: Ya no vamos a necesitar alcohólicos anónimos. Si se hace viral, oiga, no, tome porque da cáncer.
3: Se antoja un mezcalito, ¿no?
1: Ahí tengo.
0: Ahorita sí.
4: Ándale, algo así.
1: Tengo del 96, te cae ahí, mi hermosillo.
0: ¿El con del 96?
3: Ándale.
4: Un Torres 10, ¿no tendrá ahí algo?
3: Bien dulcecito. Andamos necesitando la insulina todo lo que da.
4: Ándale. El Torres, ándale, sí, también.
3: Un Torres
4: 20. No me enojo si le sirven otro.
3: Ni un, que esto, que el otro, salud, ni nada. Unas perlas negras, ¿no? Ya están.
4: Ándale.
3: Las perlitas negras. Qué hermoso.
0: Bueno.
3: Qué hermoso.
0: Oigan.
3: ¿Qué pasó?
0: Pues vamos a decir los teléfonos, ¿no?
3: Ah, sí, venimos a chambear, ¿verdad?
0: Mi querida Vero Castro dice... Fíjense lo que dice mi querida Vero Castro. Muchas felicidades al equipazo que inician los festejos del 69 aniversario del Día del Locutor. Gracias por su labor. Gracias a ustedes. Bendiciones. Mi querida Verito Castro.
3: Muchísimas gracias, Verito.
0: Un abrazo.
3: Gracias, Verito. Un abrazo.
0: Y nos atiende todos los días, ¿eh?
3: Sí, es muy linda.
0: Ella sí recibe los reportes de todas las dependencias todos los días.
1: Órale.
0: O sea, aparte de que le envió el reporte, por ejemplo, a Chuy de Seguridad Pública, también se lo mando a ella. Se le mando a Gisé, también se lo mando a ella. Se le mando a Hilda, también a ella.
3: Pobre.
0: Sí.
3: La has de tener bien harta.
0: ¿Bien perra harta?
3: Sí.
0: ¿La Leona?
3: Pues sí, a decir, mira este.
0: No, mija, pero es que ella es la directora de comunicación en la Dirección de Atención Ciudadana. Todo tiene que saberlo.
3: Es una chula, además, siempre nos ayuda. Muchas gracias.
1: A la maestra Rosy Asensio, oigan. Rosy. Saludos. Gisé, Denise.
0: Mira, Denise. Hace mucho... Ponte la sonrisa de Denise, sí, mijo.
1: Ay, mi Denise, saludos. Saludos, bonita.
3: ¡Ja,
4: Oye, también saludos para Areli Santos, locutora.
1: Oye, también,
4: ¿eh?
1: También.
0: Y Areli Santos, la directora de comunicación de esta nueva área del municipio de Parques y Jardines, que también nos ha ayudado mucho.
1: Y nos avisa Areli, un abrazo. Cuando hay trabajos en las vías también.
0: Sí, nos informa de los trabajos que se realizan en los parques y jardines, en los puentes ahí. ¿Se acuerdan que hubo mucho trabajo? ¿Ya acabaron, Areli? ¿En el Boulevard Francisco
1: Villa? Creo que ya no he visto.
3: Ya somos,
0: bueno, pues voy a festejar todos porque es Día del Trabajador de la Radio. Todos, locutores, locutoras, operadores, operadoras, administrativos, todo. Hasta los gerentes.
1: Oye, sí, también.
3: Ya todos se quieren colgar del día.
1: Jefe Joel Zambrano, Luján, licenciado, saludos.
4: La Shakira también.
3: Todos, hasta la Shakira.
2: Hasta la Shakira, por ser la felicidad de esta radio.
0: Jefe Joel Zambrano.
1: ¿Qué?
0: ¿Eres? No, todo bien, hijo.
2: Ojalá nuestro jefe nos traiga ahorita un pastelito.
4: El de barbero.
3: Sí. Bueno, es que... Oye, es que además nuestro jefe sí es locutor.
4: Sí, ese sí es locutor.
1: Sí, claro. El apellido lo dice todo, ¿eh?
3: Sí, claro. Ahí sí se lo merece.
0: Bueno, en el apellido lo trae.
4: Sí, ándale. Exactamente. Sí.
0: Luján.
2: Tiene bozarrones también.
4: Sí,
3: bueno, ya, mucha barba, ya. Tranquilos, no va a haber aumento de sueldo.
4: Es para el pastel, León, el
3: no
4: pastel.
3: No va a haber aumento de sueldo,
1: amigos. No, si no va a haber aumento.
2: Oye, es que tenemos la esperanza de que ustedes digan, ¿saben qué? Apaguen todo. ¡Feliz día de los que
3: ¡qué hermoso!
4: No, ay, que le no apague, se le... Ya estaba pagando Chely acá, ya.
2: Oye,
4: ya
2: Chely vas llegando,
0: mija, relax.
3: Oye, yo diciéndole a mi jefe, el día del locutor, relajado, jefe, relajado, nuestro dinero. Te tocan como 5 controles remotos. Gracias, me los puso todos en un día.
4: Se la agarraron y a la Leona hoy.
3: Sí, qué onda. Pero bueno, vamos a intentarlo.
0: Bueno. Oye, bienvenida, Chely. Mi querida Chely, que andaba de vacaciones.
2: Gracias.
3: Ay, qué
0: bueno, los teléfonos
4: hermosos. Como un mes de vacaciones adentro.
2: Así es, el teléfono aquí en arroba es el 618-270-0997. 270-0997.
0: Vida romántica.
4: Vida romántica, 618-302-1045. Llame ya.
3: Qué bonito se escucha.
4: Sí.
3: Aquí en Padre Lucía, 618-898-10, 618-898-10. Si usted quiere marcar, vía telefónica 833-5252. Y recuerde, es lunes, put attention please. Un solo reporte en texto a los WhatsApp, el que usted quiera. El reporte, la dirección completa con número de su domicilio, entre qué calles está, nombre y número de teléfono, por favor. Si pasa el primer filtro, ya la armó, porque se lo pasamos al señor Raúl Serrano y él a su vez a las dependencias.
1: ¡Órale!
0: ¡No manches! Bien, ¿eh?
1: Pues vamos arrancando, señor.
0: Bueno, pues ya tienen reporte, todavía no.
3: A ver, déjenme ver.
4: Déjenme vinculo, espérame.
3: Déjenme vinculo. Aquí tenemos un audio.
5: Saludotes, buenos días a todos. Entonces también a los radioescuchas, pues también andamos aquí en la radio.
3: Claro, sí,
2: claro. Si no existimos.
3: Sí, muy bien. Bueno, existir sí existimos. Sí, no, no. Las cosas no como son. Pero pues sin ustedes no harían. Eso no era uno de los programas. ¿Verdad? No tendríamos rating.
0: Rating.
3: Pero sí, existir sí. Sí, desde que nacimos, mija.
4: Sin fama, pero.
2: Sin fama, pero sí. Dice por acá, humildad no. Aquí no.
3: Aquí no estamos manejando.
2: Está escuchando, hombre.
3: Buenos días, para reportar las lámparas de la calle Carpinteros, entre Herreros, yo creo.
0: Herreros.
3: Y Avenida Mercurio, el Fidel Velázquez 1. Espero nos puedan apoyar.
0: Ándale.
3: Así te la mando, aunque no traigo una dirección completa con números de su domicilio.
0: Ay, bueno. Mándamelo, se lo voy a mandar solamente a Vero Castro.
1: Órale.
4: A ver, aunque si no es completa, no. Ahora, ¿qué pasó acá, ya?
1: ¿Qué onda?
3: ¿Qué pasó?
4: Ando vinculando, pero no entiendo qué. Chely, ¿qué pasa aquí? ¿No
3: Vincúlate.
1: Desvin.
0: Ayúdale, siente a que se vincule.
1: Ahorita lo vingueso.
4: Me ando vinculando.
3: Vincúlenlo. ¿Qué? ¿No puedes o no puedes?
4: Ahí va la vinculación otra vez.
3: Si no, que te ayuden.
0: Por otra.
3: ¡Qué hermoso!
4: Vinculación en proceso.
1: Ahí va. Aquí cuela.
3: O sea, no traes nada.
4: No.
2: Gracias. Siguiente.
4: Ex. A ver, Areli.
2: Areli
4: ¿qué Santos?
2: Pasa? Areli Chávez. Ah, traes otro tres con queso las gordas. No,
3: sí,
2: las
3: no, están
2: siguiente.
4: Siguiente.
2: La Leona.
1: Ahí les va uno.
2: Tampoco. Órale, a la ching. Ven. No, yo tengo uno. Bueno, antes de ese uno, quiero mandar saludos porque dice saludos hasta Toronto, Canadá.
4: Ay,
2: hasta el Nayar, Durango, para la familia Ruiz Graciano, Estrella Ruiz Graciano, de parte de su papá Luis, desde Toronto, Canadá.
4: La hoja de mapa.
2: Muchas gracias, señor.
0: Sí, estamos escuchando en internet, ¿verdad?
1: Ya,
0: muy bien.
1: Imagínate llegar hasta allá.
2: Y bueno, el reporte por acá es, dice, Leona, que le echen el chapopote que quitan de las calles en los legisladores nos hace falta. Ande, pues quisiera pasarlo como reporte, pero pues...
1: Camino de terracería allí,
2: Pues sí. Bueno, se lo va a mandar a un... Ya creo que ya han de saber que los legisladores es la, legisladores, ¿verdad? Ahí está.
0: Chapopote.
2: Dice por acá. Buenos días. Ay, hoy es mi cumpleaños. Hoy es mi quinceañero. Felicitar a todo el equipo. Muchas gracias por el apoyo a todos nuestros reportes. Atentamente, Eduardo Venceros. No, felicidades.
0: Felicidades.
2: Y luego. Muchas felicidades. Que la pase bonito.
1: Árale.
2: Sí, muchas gracias. Pues ya vámonos al corte, ¿no?
4: Al corte, porque
3: es que está todo muy tranquilo, ¿eh?
2: Y les digo que el horario se tiene.
0: Las autoridades están trabajando bien, ¿no?
2: No. Oye, yo lo que les quiero decir es que el horario se tiene que extender, pero para abajo, no para arriba, amigos.
0: O sea, ¿cómo?
2: Sí, o sea, que la gente empieza a despertar como a las 8:30.
4: De las 9 para adelante.
0: A 9:30.
2: Sí, debería.
1: ¡Que suene el mariachi!
2: Ya.
0: De la charrería.
2: También, ¿verdad?
0: También.
2: Qué hermoso. Bueno, ¿por qué se les ocurrió en este día? O sea, bueno, ¿por qué, amigo? Chihuahua.
0: Hay locutores y locutores carros.
2: Ay, no manches. O sea, sí debe de haber, pero...
4: Hay un chorro de 10.
2: Pero hay un... No, pero pues otro mañana.
4: 17 de septiembre, por ejemplo.
2: Sí, 17.
4: No hay nada ese día.
2: Exacto. No, se agarran el de nosotros para apañarnos.
3: Todos quieren.
2: Chihuahua, todos quieren.
4: Poner un mariachi por locutor.
0: Teníamos un reporte en la calle Tlatelolco, en la colonia Tlatelolco, en la calle Héroes de 68. Una luminaria. Y mi querida Hilda me está mandando el testigo... En fotografía
2: de Jehová, pensé que ibas a decir.
1: Aguas, ¿eh?
2: Pensé que ibas a decir el testigo de Jehová.
0: Ok.
4: Es la Leona hoy.
1: Ok.
2: Es que el imberbe del chacal llegó y lo dijo. Ah, caray, yo pensé que ya andaba aquí la testiga de Jehová trayendo la palabra del Señor. Dije, pues sí, ya le dejé la revista a Chely y el sábado la veo en la asamblea. Fíjate, ¿eh?
4: Un paldo, no la.
2: Pues sí, no quiero que se me vean mis cañitas.
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1: ¡Qué rico!
0: ¿Qué pasa?
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2: Ay, pues ¿dónde estás? No te veo.
4: Está muy lejos.
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0: Oigan. Oye, ya viene la Navidad. Ah, ¿verdad? Ay,
3: ya.
4: Qué bonito. Oigan, antes de que llegue la Navidad.
3: Te vamos a vestir de santa en el programa, Naúm.
4: Oye, siempre nos falta un Santa Claus, ¿eh? Siempre.
3: Qué hermoso, Naúm.
4: Qué rollo.
3: Y a ti de Gaspar, Tomás.
4: Sí, por lo requemado.
3: A la Areli de Melchor.
4: Y al Castel de...
3: Gaspar. Ah, no, de...
4: De Baltasar.
3: Ah, no, tú eres Baltasar,
4: Sí, de Baltasar, sí.
2: Bueno,
4: sí,
2: tú
4: sí.
2: Vas a ser el reno.
0: Es el reno, yo siempre
2: lo... Tú nos vas a carrer a todos.
4: Ay, hombre.
0: El reno, Adolfo, el reno.
3: Qué hermoso, por los cuernotes.
0: Ay,
2: no, ¿qué pasó? ¿Qué pasó?
4: Está bien que los trae. Está bien que los trae uno, pero oigan. 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
1: ¡Órale!
3: Vámonos al corte, ¿no? Vámonos al corte.
4: ¿Al corte ahora sí?
3: Sacorte. En lo que voy y salgo para recibir todos nuestros regalos.
4: Así es. Les recordamos que hoy es día del locutor y del trabajador de la radio. Vamos a estar aquí esperando todos sus regalos.
3: Estaremos aquí en espera.
4: Así es. Pueden ser tamales, pueden ser en menudo, no sé. Cualquier cosa. Hoy no engorda nada.
3: Se me antojó un menudote, fíjate.
4: Fíjate, un menú, digo, un menú.
3: Sí, sí. Bueno, pues ya estando, ¿verdad?
4: Sacorte, pues, Sacorte. A través de... 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

0: Bien mexicanos.
1: Ya nomás. El 20 de septiembre, la fiesta mexicana retro.
0: Ahí se va a estar bueno.
1: A ver, pues dice que ahí están nuestros nombres. Ahí sí. ¿Qué tal si quiero llevar a alguien más, mi César?
0: Exactamente. Hay que me apunte, ¿no?
2: No, pues es César. Es que también César de pues es probete.
3: El cadenero no deja entrar.
2: A toda la familia.
0: Vienen mis primos, vienen mis
2: amigos. No me vayan a echar para atrás porque no puedo con esas vergüenzas, César.
1: Ándale, sí.
2: ¿De quién es usted? Pero de verdad, búscale ahí el nombre. Aquí no está.
1: Ahí me apuntó César.
2: Ándale.
0: Sí, César, no quiero llegar y...
1: Saludos al DJ Luis Cisneros.
0: Ah, saludos.
1: A Carlos Luján.
0: Órale.
1: Al DJ Omar Cano.
0: Oye, saludos a Omar.
1: A DJ Aarón Arreola.
2: Órale. ¿También es el día del DJ? ¿O qué?
1: No, porque ellos van a estar tocando en la fiesta.
2: Yo dije, no, otros ya quieren colgarse también del día. Pero no, es cierto, le mandamos un saludo.
3: Primero fue el locutor de ellos, ¿sí, no o no?
2: Sí, ¿no?
3: Sí.
0: Oye,
2: Omar Cano no fue el locutor.
0: Omar Cano sí fue el locutor, estuvo un tiempo con nosotros, sí.
1: Sí,
0: al aire, sí. Oye, saludos al DJ Icla, a Iván Lerma también.
1: Iván Lerma.
3: Pero no es el DJ.
2: No es el DJ. Nomás están mandando saludos.
1: Ahí está,
2: gracias por, dice, gracias por su vinculación a toda la banda, especialmente Areli y Cintia. Feliz día, qué hermosa.
1: Hoy no ha llegado, la foto del admirador no secreto.
0: No,
2: andas pidiendo, por favor.
3: A lo mejor llegan unas flores.
2: Tampoco lo estás invocando.
4: Tampoco no es de diario.
1: Super equipo, dice César Segovia. Super.
4: Oigan, acá está alguien enojado.
1: No, hombre.
4: Dice, ese afán de que los papás lleven hasta la puerta de la escuela, haciendo una filota bien grande. Oye, en todas las avenidas que hay escuelas no se puede estacionar. En algún lado que no estorbe la circulación.
1: Oye, no es por nada, pero en la época de los niños de la generación X iban solos.
2: Sí.
1: Solos.
2: Son otros tiempos. Bendito Dios que los hijos que pueden llevarlos sus papás, yo creo que todos los papás quisieran hacer eso.
1: Sí, claro.
2: Y bendito Dios que los que tienen oportunidad lo pueden hacer. No, la neta. Sí, la verdad sí, ¿eh?
4: No, la neta sí hay que decirlo. Hay muchos que sí estorban.
0: Híjole.
2: No, claro.
4: O sea, hay muchos que estorban.
2: Es que el asunto, creo que aquí el asunto está un poquito mal dicho. No es el problema de llevar a los hijos a la escuela.
4: No, es
2: el problema es que en las escuelas y en las vías tiene que haber tránsitos que estén acomodando la
1: circulación.
2: La circulación. Porque, por ejemplo, al colegio de mi hijo hay una sola fila para ir. Ya sabemos todos que es una sola fila para ir acomodando a los niños y dejarlos en la escuela. Obviamente se hace un despapay en el semáforo antes de llegar a la escuela, y los de vialidad están en la escuela. Pero antes de llegar a la escuela, en ese semáforo es un crucerito de varias líneas donde todos quieren meterse a la fila, y como no sabemos respetar la vialidad, no le damos espacio para que entren unos. Cuando esté en su semáforo en verde, entren unos, entren otros. Entonces hace un despapalle. Perdón, pero no tenemos cultura vial. Y lo volvemos a decir. Mientras exista gente que no tenga, que no utilice su cerebrito, ¿verdad? Y que diga, a ver, tengo que respetar este asunto para poder que fluya. Pues así se va a dar un montón de problemas.
0: Si salimos
1: mal. Mira, nomás que se levanten 15 minutos antes y se vayan con todo y chamacos 15 minutos antes, y no va a haber tanta bronca, porque todos quieren llegar. Si entran a las 8, todos llegan a las 8. Si llegan a las 7, todos llegan a las 7. Obviamente se va a hacer un filo,
2: Váyase con tiempo.
1: Con por tiempo, favor, sí, dejas al chamaco ahí 15 minutos, 10 minutos antes. No,
3: ya sé, ahí se lo cuidan.
2: Difícil. Claro. No, sí, sí pueden entrar antes de hecho. Sí.
0: Órale.
3: Pues sí.
1: Pero no. Los papás y las mamás, ahí van, tarde.
4: Ya les mandé un audio, ya.
3: Oye, Areli, Areli dice que muchas felicidades en el Día de los Locutores, hermosa, para ti, para el Centi y para Nahum. La León y yo no.
1: ¿Qué pasó?
3: Que la letra H es muda, por Nahum, dice.
2: Lástima.
4: Gracias, pero para todos nuestros
0: amigos. Estamos aquí, pues, estamos aquí.
2: No sean así, no te preocupes, Tomás, tenemos otros 10,000 que van a estar.
0: Yo creo que lo digo por el noticiero, ¿no? Yo creo.
3: Yo confundo en temprano.
2: Sí. No, pero sí los queremos a todos, queremos aunque no los quieran. También los queremos.
4: ¿Qué sentido sale?
2: Oye, saludos a Rudy León Campos, que nos va sintonizando y que nos mandó esos saluditos.
0: Saludos.
2: Bueno, dice, buenos días, Leona, saludos para el Pitón, y del Manzanal.
3: Mira.
2: Que anda acá en Carolina del Norte. Saludos a los paisanos, están reportando muchos,
1: ¡qué padre!
2: Sí, muchas gracias, besotes a ustedes.
1: Somos ese sentido de pertenencia en Estados Unidos.
2: Guate, y si les andan sobrando unos 20 dolarillos, ustedes mándenlo cada que puedan, ¿eh?
0: ¿Qué son para ellos 20 dolarillos?
2: Sí, ¿qué son para ellos? Exactamente, gente. ¿Qué son para ustedes 20 dólares?
1: Que nos manden 20 dolarillos y nosotros le mandamos queso de Durango.
3: Ándale.
0: Acóplate.
2: Habla por ti. Yo les mando todas mis buenas vibras de la radio.
1: Oye, cuando viven en Estados Unidos, yo tengo familiares en Chicago. Cuando les mandamos queso.
2: Ay, qué hermoso.
1: Oye,
2: han de babear, ¿verdad?
1: Que lo anhelan.
2: Sí, claro. Claro, me imagino que la vida ya sin el chile y sin...
3: sin el queso.
2: Sin las gorditas y esas cosas que solamente acá... Sí, ha de ser medio complicada. ¿Qué? Ponemos audio.
0: ¿Qué dice?
5: Bueno, una vez que cumple años, ¿quién le preguntó? ¿Quién le preguntó?
2: ¡Andale, salvajes! ¡Tranquilo!
1: Es lunes.
4: Les mandé un audio poderoso.
1: Este tipo es un pobre.
3: Cintia, que sí, saludo también para ti especial. Dice, y un beso, dices Adrián. Para que no te enojes, Cintia.
1: Para que no te enojes.
2: ¿Adrián?
3: Sí, Adrián.
2: Gracias, Adrián. Te espero como cada mes. No, ese es Andrés, ¿verdad? Porque te confundí, Adrián.
0: Ya, vale.
2: Te confundí.
1: Oiga, les manda saludos mi querida Denise Villarreal.
0: ¡Denise!
1: Abrazo enorme a todos los trabajadores de la radio.
0: Gracias.
1: Una labor muy bonita.
2: Gracias.
1: Pon su sonrisa.
0: Irala, Denise, irala.
1: Abrazo, mi querida Denise Villarreal.
2: Tenemos audio.
6: Okay. A ver. Buen día, señores, bendiciones. Felicidades a todos. El buen Jorge Luján trabaja de locutor en España, señores. Es un gran honor trabajar junto con él en el señor Tequilas. Ya es
3: Quinto. Sí.
6: Me acuerdo de eso.
1: ¿Se acuerdan ustedes? No, tú no.
4: Yo soy chiquita.
1: ¿Pero tú eres del señor Tequilas?
6: No.
2: Tampoco
4: es tiempo. En la UNCA no se cuenta que
2: eso. Eso era lo que compartías con Lorena Portillo. No me quemes también. Tú también. ¿Cuánto tiene? ¿Unos qué? ¿Cuánto tiene? ¿Unos 40 años eso?
3: ¿Era qué?
1: No.
3: ¿Pero qué es?
2: ¿20?
1: Veinte, sí.
2: Ah, pues yo apenas casi andaba en la adolescencia.
0: Le entrábamos al tequila, mano.
3: Yo te escuchaba Avril Lavigne.
4: Sí,
3: no. Me quedaba muy atrás.
2: Háblame de la covacha y eso.
1: Bien viejote, mijos.
0: No, yo nomás de la espera que te espera.
3: No,
1: ahí está, si eran de aquellos tiempos, mijo, la espera que te espera.
0: El mundo.
1: Era así de esos tiempos, mijo.
3: Yo soy de las bolas para acá.
1: Amigo radio escucha, amiga radio escucha que se acuerde del señor Tequilas. Sálveme. Bueno, pues el señor Luján, sí, cierto, también es locutor, pero también es DJ, muy bueno.
3: Ah, bueno.
2: Tenemos audio.
1: Audio.
2: Ya lo pasamos en...
3: Oye, de las bolas.
0: Ya.
1: ¿Qué haces con las bolas, mijo?
3: Acá dicen que las bolas que son de perlas negras y no sé qué. Oye, no, ya lo entendí.
2: No, de esas bolas que estábamos hablando.
3: No.
2: Perdón, disculpe. ¿Tenemos audio?
7: Buen día. Mira, el chapopote que quitan de las calles que andan remodelando ahí en el centro. Esto nos hace falta aquí en los legisladores. Es la principal del camión, es la principal.
0: Sí,
7: mándale,
0: sí.
7: Tallada,
0: sí.
7: Pero,
0: oye, pues, no, ese
7: el
0: sí
7: chapopote
0: urge, ¿eh?
7: Nos hace mucha falta. Ya le echaron dos camioncitos y mira que viene amarró. Si se van a favor de aventar las... Los camiones que están desechando de ahí del centro de las calles. Acá nos hace falta.
1: Ya lo tiene mi querido... Mi querido Nuncio, es más, ya me contestó Nuncio.
0: Saludos, Nuncio.
3: Ándale.
1: Dice Nuncio. Buen día, carnal.
0: Ay.
1: Vamos a hacer esa acción. Así me dice. Vamos a hacer esa acción.
0: Eso, bien.
2: Dice, felicidades a todos. Excelente trabajo el de ustedes. Gracias. Como debe de ser. Bendiciones.
0: Gracias, oiga.
3: Oye, acá
0: gracias.
3: Dice, para reconocer al 072. Dice, ayer a mediodía marqué para que pasaron por un colchón y ayer mismo por la tarde fueron. Dice, la señorita me entendió muy amable, gracias.
2: Saludos a la maestra Rosy,
3: parece que no suena del otro lado, pero sí en unos momentos más te mandan con un conmutador y canalizan a un
2: son
3: operador.
2: Son chidos. Oye, saludos a todos los que trabajan ahí, ¿eh? Sí. Son muchos.
1: Voy a compartir la foto de la fiesta mexicana, Leona. Está muy buena la IA, ¿eh?
0: Oye, pues sí. Hay que ir, a ver qué onda.
2: ¿Por qué dices eso, amigo? ¿Por qué dices que es la IA?
1: Ahorita vas a ver por qué.
2: Me caes bien gordote.
1: ¿Por qué, mija?
2: Pues porque dices que es mentira. Es mentira todo lo que somos.
4: Oye, dice por acá, de nueva cuenta para solicitar de favor si nos pudieran ayudar a pasar alguna máquina por la entrada al fraccionamiento de locutores. Está por circuito interior, es frente a la nueva oficina de AMD.
0: Oye, por ser su mero día hoy, deberán de ir.
4: No, te estoy leyendo mensajes. Claro, güey.
1: ¿Dónde me viste?
4: ¡Ay, no! ¡Oiga!
0: ¡Ay, te lo mandé! Dicen que le caen
2: salgo guardia. Muy cachetona, César. Salgo muy cachetón en tu vida.
1: Oigan. ¿Está de espalda o qué? ¡Cállense! Tranquilos, cálmense. A ver. Ya le mandé la foto a la Leona. Hermosilla.
4: Ya te lo mandé. Ya no lo voy a leer.
1: Por favor, léelo.
4: No, ya me
0: léelo.
4: Ya me cansé. Ya te creas, ahí te va otro. Porque ya te lo pasé. Dice, buenos días a todos, felicidades. Para reconocer, ay, oiga, pues ya lo mandó uno, ya lo mandé a este.
3: Ah, hombre.
2: Sí, ya sé.
4: Sí,
0: era
4: sí,
0: la parte
4: sí,
0: dos.
4: Ay, Dau, yo no sé qué tiene esta mujer contigo, de veras.
1: ¿Por qué?
4: Porque cada día te mando un mensaje, ya. No, bueno, hoy no viene Lili, ¿verdad?
0: No,
4: no,
3: ya está Chile, habla.
4: Dice, no, solo dice, buenos días, felicidades a Naum, precioso, hermoso, lo más bello del mundo. No soy celosa, besos, precioso, Naum.
3: Raúl.
1: ¿Cómo me sonrojé? Veme.
4: ¿Estás rojo?
1: ¿Sí me ves?
4: ¿Está rojo?
0: Tengo la respuesta de Naum.
4: ¿Está rojo?
1: Sí,
3: me dice Naum.
0: Es esto.
8: Dios.
4: Oye, pero todos los mensajes te piropea, cañón, ¿eh?
1: Muchas gracias.
3: Sí. Oye, acá ya me manda mi saludo especial también para mí, para que no me enoje.
1: Para que no te enojes.
3: Ah. Dice Yareli, dice, no tengo el gusto de conocerla, pero tiene una voz bellísima.
4: Gracias.
3: Síguenle.
1: Muchas felicidades a todos. Un fuerte abrazo. Un gran trabajo el que realizan. Gracias por acompañarnos en nuestro camino todos los días.
2: Gracias. Oye, dice...
1: Mi querido César Rivas.
2: Gracias, César. Dice, felicitaciones por su talento, labor como locutores. Naum, no han reparado las fugas de agua del camellón de Francisco Villa. Ya van a ser 4 semanas del fallo, ¿eh?
3: Ah, dale.
2: Trabajes en AMD, ¿verdad ya, mijo?
3: Oye, déjeles paso otro de AMD. El reporte de AMD dice, ya que en la calle Petroleros de Fidel Velázquez 1 se está saliendo el agua del drenaje y ya tenemos semanas, así que pues es una peste muy fea. Solo van y drenan a veces el agua, pero se vuelve a salir de nuevo. Los de municipio no arreglan el drenaje ni nada. Es feo, a veces están comiendo y con los olores todos hediondos, dice.
4: Ay, no.
3: Es como los doctores que comen ahí. Ya estamos acostumbrados.
2: Asco, asco. Oye, Naum Serrano, te mandé un mensaje, algo largo, pero... La verdad son temas que me alteran el baris.
0: Ah, no, no, entonces no.
2: Sí, ahorita mejor tú lo lees.
0: Oigan, apenas va saliendo, ¿no?
2: Sí, dice, buenos días a todos. Leona, en Mariscos El Paradero uno sí puede aplicar la de te disparo los camarones al centro.
0: Ay.
2: Pues...
1: Ah, eso ya está podría.
2: Sí, este...
0: Armando, ya que los mariscos.
2: Yo la verdad ahorita todavía ando llenita del fin de semana, amigo. Entonces, si quieres disparárselos a alguien más.
1: No, se tomó unas bolas.
2: Sí, sí, sí. Entonces, ahorita todavía ando repitiendo lo del fin de semana. Saludos desde Piedras Negras, Coahuila. Si quieren calor, déjense venir a Piedras Negras. ¿Por qué no transmiten en vivo su programa por Facebook o por TikTok? O ya de perdiz por... OnlyFans.
3: Se vienen cosas, se vienen cosas.
4: No, se transmite otra cosa.
0: Ah,
4: claro. Sí. ¿Verdad? Pues OnlyFans.
2: Imagínate nomás.
4: Oye, dice, referente al reporte del mal estado de la entrada al Nayar, dice el juez que le toca al ayuntamiento. ¿Nos puedes apoyar, porfa, a quien sea que le toca, pero pues ya urge?
9: Yo quiero mi abogado.
1: Ay, pues. Mando a Luis, el director de comunicación social de la Policía Estatal, el mensaje que me mandaste, Leona.
2: Ok. Buenos días a todos, felicidades por su programa. Demande usted para informar que seguimos en la mesa de diálogo con transportes para que bajen el precio de inscripción y quiten la licencia tipo C. Si no traemos camiones, en su caso pudiera ser la B, pero no se ocupa. Que no abusen, decimos sí al registro, no al cobro excesivo. Atentamente, los choferes organizados de plataforma.
3: Bueno, oigan, acá quieren reportar Avenida del Guadiana, Villas del Guadiana 1, solo vinieron a raspar y con las lluvias se puso peor.
2: Oye, esto me dio risa.
0: ¿Qué pasa, a ver?
3: ¿Para qué?
2: Dice Leona, saludos a todos los locutores y que disfruten sus regalos que les den. Y una carita de carcajeándose. O sea, ¿cómo? O sea, ¿cómo?
4: O sea, ¿pura? O sea, ¿qué pura?
3: Oiga.
2: Gracias, amigos, ¿eh?
4: Oye, mira, me mandaron un mensaje y dice, Hermosilla, como hoy es tu día, paso por ti para festejarte. Y luego me mando un sticker con él.
2: Algo quiere y no es dinero, amiga.
4: Sí, ya vi, ya vi que algo quiere.
3: Aquí vamos a estar nosotros también por si quieren pasar.
4: También.
0: Uno, cuatro.
2: Excelente programa. Saludos a todos. Por favor, quisiera hacer el reporte del servicio de AMD. Desde el jueves pasado, el agua está saliendo así en la colonia Luis Echeverría, en el número 307 de la calle Helio. Les envío evidencias, muchas gracias. Y no inventes, es café.
0: No me va a callar.
2: Tirándole a
1: café. ¿Quiere café con leche, mami? ¿Quiere café con leche?
2: Así está el agua en ese momento.
1: Se lo mando a mi querida Quise y se lo mando a Perito.
0: Oye, Naun, te mando saludos a Omar Burciaga, que muchas gracias por ese descuentazo que le hicieron, ¿eh?
3: Hombre.
0: Gracias.
3: Oye, felicitaciones a todos. Calle Zacatecas de la colonia Morga, dice, en el camión central está lleno de hierba seca y basura. Si nos pudieran mandar unos cuantos de los jardineros que están ahí en el Boulevard Francisco Villa, se los agradecería.
1: A ver de lo que está.
3: Ahorita vemos a ver si están disponibles, ¿eh?
1: No, de cualquiera, le mandamos de cualquiera, porque ellos son de parques y jardines.
2: Se encontraron una placa a la salida de la Virgen, a un lado de la bomba de agua. La placa es FN4558D. ¿Usted perdió su placa? Bueno, aquí encontraron esta. FN4558D. La están obviamente pues queriendo entregar. Si ustedes quieren comunicarse, 618-444-4906. 618-444-4906.
1: Ahí está.
3: Oye, acá tenemos uno que ya nos habían enviado hace un chorro. Es de una iluminación donde les dejaron los cables de fuera y nos mandan la fotografía y a ver si los pueden apoyar. Este es en el fraccionamiento del Sol.
0: Hilda.
3: Ahí está.
1: Hilda.
2: Tenemos un audio.
8: Vamos a ver. Buenos días. Feliz día, locutora, a todos. Saludos a Cintia, al Cente, a Tomás y a Hilda.
2: Gracias.
0: ¿Y no? ¿También nomás tres?
2: También.
3: Eso pasa, muchos.
0: Pasa.
2: Dice, buenos días. En ese día del locutor, una felicitación a quienes con su voz informan, alegran y acompañan cada día a nuestro público. Gracias por hacer de la radio el medio más cercano y humano. Felicidades a la Leona, Chacal, Centena, Umarelli, son mis locutores selectos. Profesor Juan Carlos, le agradecemos infinitamente
3: su
2: mensaje.
1: Gracias por sintonizarnos todos los días.
3: Un fuerte abrazo, día del locutor, sigan así, todas las mañanas nos alegran el día, un abrazo a todos.
0: Oigan, Sandra Pérez también los manda a felicitar a todos de Gorditas Dueñas, ¿eh?
2: Sigo sin nada. Agua, en saludos. Calle Libra, 124, fraccionamiento La Luz, entre Del Solo y Amanecer. Lorena Villa, urge una solución, ya he reportado varias veces, me manda número de reporte y no hacen nada.
3: Dice Leona.
0: No, ya vale.
3: Leona, nos falta cultura vial.
1: No me digas.
3: Dice, no se trata de usar el cerebro, se trata de usar las piernas. Oiga.
2: Todo aquello.
3: Esa gente que quiere dejarlos en las puertas es la gente que no le gusta caminar, pero sí van mucho al gimnasio.
2: Gracias.
0: Un examen tipo pesa.
2: Agarro lo que me toca.
3: Que se acorte, dice.
2: Que se acorte. Anda, pero si hacen unas piernotas, oiga.
0: No, hombre.
2: Y era usted.
1: Pero sí, ¿eh? Sí, es cierto.
2: Y eso que no camino para llevar al chiquillo. Qué hermoso.
1: Inmensas.
3: Sí, oigan, les tengo información de último momento.
0: ¿Qué pasa, Tomás?
3: Bueno, no les había contado. No, que más ya les había dicho, ¿verdad? Que se cambió cristalería allá a Cuauhtémoc, ¿verdad?
2: De veras.
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2: A las 12 voy a estar ahí, para que vayan y me saluden.
3: Unos platos y unos vasos, Leonardo.
2: Claro, voy por el peltre.
0: Que se avanza la vitrina.
2: Que siempre el lago de peltre.
3: Oye, a mí me gusta mucho, no sé por qué, yo digo porque venimos de aquellos años, pero como que me siento a gusto cuando tomo un cafecito, algo en uno de peltre, fíjate. Me siento en aquellos entonces. Sí, es muy raro eso, ¿verdad? Que ya sacó.
1: ¿Se acuerdan que Danicas de peltre?
0: De peltre.
3: Sí.
0: Y mi Arelita tiene algo de...
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0: Ándale, ponen el canal de Golden.
3: Y bueno, cuando ya en este momento son las 8 de la mañana con 49 minutos, nos vamos a un corte de años. Me mande usted.
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0: 15 días que no vienen ni arreglan ese bache.
1: Por eso, demande usted.
2: Probando.
3: Pero es prueba, ¿no?
4: ¿Quién?
2: Oye, me mandan un mensaje que dice, saludos para Nahum y su pandilla.
3: Ah, caray.
2: Me siento como el gato de...
4: Ey, yo me imaginé Benito.
2: Ándale.
5: Yo podría ser Benito.
3: Ya podría ser.
2: Mucho.
4: Oigan, por acá la señora Felipa Martínez.
3: Saludos, señora.
4: Bueno, está pasando por una situación delicada.
3: Ay, Dios mío, mi vida.
4: Le mandamos un abrazo. Dice, 42 años, ocupa ayuda a la señora Felipa, para el tratamiento de quimios de su hija, ya que no cuenta con seguro, y se están aventando este round solas. Entonces, imagínese usted qué complicado ha de ser para una persona.

0: persona enferma, estar llevando tratamientos, y también pues para la señora Felipa, ¿verdad? Que es mamá de esta, ¿qué es, niña? ¿No te dijeron que
1: Sí, niña, mija.
0: De esta niña, y pues andar consiguiendo no solamente estar al cuidado y la compañía de una persona con cáncer, que sabemos que es complicado, ¿no? Todo eso de las quimioterapias, pero además es estar pensando qué darle de comer, cómo solventar los gastos de medicina, de lo que va saliendo al día a día, obviamente esperando que su hija mejore, ¿verdad? Con todas estas atenciones que se le están dando en este momento, y pues nos pide ayuda.
1: Hay que ser directo, la ayuda es económica.
2: Por favor.
0: Sí. La ayuda es económica, la señora Felipa necesita que le echemos la mano. Si usted tiene oportunidad, comuníquese directo con ella, porque tampoco aquí queremos colgarnos, ¿verdad? De estas situaciones, para que usted la vea, para que usted platique, para que usted le indague en qué necesita. Y hoy por hoy nos está pidiendo en el programa ayuda económica, entonces márquele al 618-330-4828. 618-330-4828. De verdad, si usted aporta un poquito, con mucho corazón, le recuerdo que Dios le bendice y le regresa multiplicado.
1: Sí, ojalá podamos ayudar.
0: Sí.
1: Gracias, Leona. Oigan, me dice Gisé, tú, Leona, tú lo pasaste, ¿no? El de Fidel Velázquez, el de Petroleros.
2: Ah, sí.
3: No, ese lo mandé, de Petroleros.
1: Bueno, me suena.
3: En
1: la casa.
2: Carpintero.
3: Ah, ok. Déjame nomás lo busco porque apenas me vinculé.
0: Cállate, vinculado.
3: Oye, nos preguntan que si ya nos invitaron al desayuno de gobierno.
2: Ya.
3: ¿Dónde?
2: Vamos para allá.
3: ¿Dónde?
0: Gracias, yo me acabo de echar un cuernito.
3: Nomás a los que
0: pero de mi casa.
3: A nosotros no.
0: Nomás a Naúm. ¿Ah? ¿Me invitaron a ti, Naúm?
1: Negativo.
0: ¿O por qué no
1: negativo.
0: Nos llegan a nosotros las invitaciones?
3: No, mija, tienes que ir a Casablanca, si no, no se arma.
0: ¿No nos invitaron?
1: No, a mí no.
4: Nos invitaron.
0: Eso duele.
2: Y todos los reporteros.
0: Nosotros pensamos, cada que entrevistamos, nos dicen que están muy unidos con nosotros. ¿Eh? Y que, qué chido, que nos llevamos muy bien. No veo claro.
4: Claro,
0: pero bueno, lo bueno es que me traje el lonche, amigos. No estoy sufriendo por hambre. Una petición para aguas del municipio en Colonia del Alacrán. El drenaje ya va muy lleno. Para ver si pueden pasar el reporte para que nos desasolven, porque los registros de las casas ya no se va el agua tan fácil. Ya tenemos más de un mes así. Aguas del municipio en Colonia del Alacrán. Necesitamos dirección completa, ¿verdad,
1: señores? Oye, hace mucho no nos pasaba esto, ¿eh?
2: Sí. Ah, caray.
1: Sí. Es el reporte. Buenos días nuevamente para reportar la iluminación de la calle Fraccionamiento Villas del Sol. No está municipalizada.
2: No me digas eso.
1: Hace mucho tiempo pasaba eso, ¿verdad?
2: Sí, oye, ya tenía rato.
3: Pero hasta tiene luminarias y todo.
1: Está municipalizado, mi hijo.
3: Exacto.
1: Es que sí, cuando construyen un fraccionamiento, le explico al chacal. Porque
3: Sí, soy nuevo yo.
1: Cuando se construye un fraccionamiento, tiene que tener luminarias, dijo. Pero esas tienen que ser entregadas al municipio para que se municipalice y el municipio haga lo que le corresponde. El constructor no lo hizo.
3: Bueno, lo reportan acá, algo rápido, me lo aviento. En calle Delfín Arroyo, dice, en Canelas, Fino Suárez, de la colonia J. Golpe Rodríguez, está espantosa, llena de baches. Espero puedan ayudarnos y bonito día para todos y feliz día del locutor.
2: Gracias.
0: Buenos días, me pueden reportar desde hace mucho la falta de agua ya en... Han hecho muchos reportes, colonia José López Portillo, calle Abelardo Rodríguez y Venustiano Carranza. ¿Así te sirven, Naúm Serrano?
1: Sí, mándamelo.
4: Dice, feliz día del locutor. En este día tan especial, gracias por su profesionalismo, su dedicación y por ponerle tanto corazón a cada palabra. Ustedes hacen que la radio tenga magia. Un abrazo a Beli Chávez y a todos en cabina.
0: Muchas gracias.
1: Qué chido mensaje.
4: Sí, les mando un audio poderoso.
2: Ok.
0: Tenemos otro, ahí va, ¿eh?
5: Felicidades a todos mis amigos, que se la pasen bien. ¡Hey! El día de los putos es como el día del padre, nadie se acuerda.
0: Gracias, amigo. Gracias. Tienes toda la razón.
3: Se llena el centro de la gente comprando regalos.
2: El día del hombre.
0: Más bien es como el día del hombre. Tenemos el audio de @FM.
6: Muchas felicidades. De verdad, de corazón les deseo a cada uno de ustedes por esta noble profesión de comunicar y de alegrar las mañanas y los días a nosotros los radioescuchas. Que Dios les bendiga, se les quiere mucho. Jálame Verdura de la radio, encabezado por el señor Nahum. Muchas felicidades, les mando un abrazo muy fuerte y atentamente el desmunicipalizado. Nota.
7: Ah, hace mucho no se comunicaba con nosotros, el desmunicipalizado.
3: Mirá.
6: Gracias. Perdón, posdata. Esa Leoncita, ayer en la tarde con
3: concepto.
6: Estoy en constitución, a grite y grite a tu niña, regañando todo.
3: Ay, Leonardo.
6: Esa bola que no vas a pasar.
4: Para que vean. Oye, Leona, qué bueno que sí le pones límites. Acuérdate claro. Lo que ahorita
3: así
4: me
3: debe ser.
4: Del Arqui Juve, que dice, es que desde la casa se le empieza a poner límites.
0: Claro.
4: Van en la escuela y también ahí tiene que estar uno enseñando.
0: Imagínate, amiga, que me espere hasta que mida 1.90 y me quiera cachetear.
3: No, hombre, ¿para qué? ¿De ahorita?
0: No, hombre. Pero sí, si usted me ve en la calle, eso sí lo tengo que decir porque gracias a Dios me conoce mucha gente a veces, pero me ven en la calle y me da penilla. No quiero que me manden al DIF.
3: No se apena.
0: Estoy bien
3: no
0: apalabrada en el DIF. Ya sabe perfectamente que yo regaño a mis hijos. Sí los regaño, no soy una perita en dulce. Y la verdad, a veces sí levanto la voz, pero déjeme decirle que antes de haber levantado la voz, esta leona respiró como 58,200 veces. Pues ya lo meditaba.
1: 100 veces.
0: Claro.
4: Estuvo aplicando la crianza respetuosa, pero nomás no se puede.
0: Sí, no.
4: Se
0: no.
4: Muere,
0: y dígale que diga usted que no me ha visto nalguearlo. O sea, nomás es el regaño, pero okay. todo bien.
3: Se lo ganan.
0: Claro.
1: Vámonos.
0: Oye, pues te mando todos, amigo. Ahora sí ya nos llegaron los 15,000.
3: Las felicitaciones.
1: A las 8 y media se empiezan a.
0: Exacto. Pero bueno,
1: está bien.
0: Es un dato que ya nomás ahí les dejo, ¿ah?
4: Acuérdense que al cabo dicen que aquí en Durango nos despertamos tarde.
3: Eso.
0: ¿Qué hermoso? ¿Por qué no empezamos a trabajar a las 11? Si apenas andan abriendo los locales del centro.
4: Como quiera.
0: Vámonos,
1: Hermosilla.
4: Vámonos, pues, y a través de @FM99.7, quédense con nosotros sin adaptados.
3: Por acá se quedan con Johnny Medina en Vida Romántica.
2: Saludos, Johnny, también para ti.
1: Johnny también. Leona, juega.
0: Por acá en Poderosa, les mandamos un abrazo a todos y nos quedamos en el... no, hoy no tengo programa normal. Voy a andar en la calle, en muchos lugares, en controles remotos.
1: Okay. Callejera. Gente, gracias.
2: Gracias, felicidades, compañeras.
1: Aquí, Armando, gracias. Kelly, bienvenida. Gracias, mija. A nombre de todos los que hacen posible el demande usted todos, bajo la dirección general del licenciado Joel Zambrano Luján, le deseamos que tenga un excelente inicio de semana. ¡Feliz lunes!
2: ¡Felices!
1: ¡Felices todos!
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1: Estamos comenzando una mañana, muy buenos días, 9 de la mañana con 16 minutos. El día de hoy celebramos el Día del Trabajador de la Radio y Telecomunicaciones. El día de hoy estamos, ahora sí, de manteles largos. Felicito a cada uno de mis colegas, compañeros de las diferentes estaciones de radio, pero también a mis compañeros de Grupo Radiorama que hacen posible, con todo ese corazón que le ponen frente a un micrófono, con toda la alegría, con toda esa fuerza. También al personal operativo, que sin duda alguna somos esa fusión perfecta. Y en Grupo Radiorama estamos ahora sí, felicitando a todos esos compañeros, tanto la Leona, el Cente, Tomás, Hazel, mi querida Arely Chávez, Enrique Bustamante, Lorena Portillo, Cristi Barra, Julio, mi estimado Julio, que también tiene poco de locutor y también ya le pone el corazón, y su servidor Johnny Medina. Siempre lo que hacemos detrás de un micrófono es poder alegrar, acompañarlos en sus mañanas, es poder compartir esa alegría junto con nosotros y que ustedes también nos estén acompañando desde cualquier lugar donde estés. Felices y contentos, ¿qué les parece si comenzamos Siempre en tu Vida? El día de hoy por allí comenzamos el despertador de esta mañana con Vivo de Fobia, una gran canción con una dosis perfecta de energía vibrante. Ya está en control mi querida Chely Soto, ya regresó de unas vacaciones, así que ya estamos acompañándote en esta mañana. ¿Qué te parece si comenzamos? 9 de la mañana con 17 minutos. Bienvenidos, esto es Siempre en tu Vida.
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1: Ya estamos de regreso y nos vamos con Más Cultura, Más Vida. Por acá leemos un mensajito, dice por acá: hola, muy buenos días, muchas felicidades para ese locutor guapo, con mucho carisma, alegría y esa buena vibra que transmite. Feliz día, Johnny, un fuerte abrazo, bendiciones de parte de una radioescucha que te sintoniza todos los días. Muchas gracias por sus bonitas felicitaciones. Y el día de hoy continuamos con más. Déjenme decirles que si están desayunando, muy buen provecho. Vámonos con Más Cultura, Más Vida. Justo precisamente hablar acerca de las danzas prehispánicas es algo que nos une y nos caracteriza como mexicanos. Dentro de esto, es una forma de oración y agradecimiento por las cosechas, la lluvia y la vida. Se usan diferentes instrumentos como los tambores, como el huehuetl o el teponazli, que son ayoyotes, en este caso que son flautas, sonajas y demás. Pasos rítmicos y sobre todo también repetitivos que van orientados a los cuatro puntos cardinales de la cosmovisión indígena. Pero también sus elementos importantes incluyen plumas, escudo o llamado chimal, y también diferentes atuendos tradicionales. Dentro de la parte importante es que justo estas danzas son tributos para la lluvia, para diferentes cultivos y demás, que son esas danzas ceremoniales que sin duda alguna es patrimonio de nuestra cultura mexicana. Nos vamos con más y ahorita regresamos. Maneja con cuidado y que no se te haga tarde.

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0: Estamos de regreso y continuamos con más en Siempre en tu Vida. Son las 9 de la mañana con 33 minutos. 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
1: Estamos de regreso y continuamos con más esta mañana. Ya tomaron ese cafecito, ya están disfrutando de esos 5 minutos para ustedes. Quédate con nosotros con excelente programación. Ya lo sabes, la frecuencia del amor, comenzando un gran lunes, una bendecida semana llena de éxitos y de cosas buenas. Oigan, qué rápido se nos está pasando el año. Ya estamos a mitad de septiembre y pues ahora sí, a seguir continuando de la vida. Nos vamos precisamente con el día de hoy al rincón romántico. Llega la fuerza del corazón. Justo nos vamos con esta canción emblemática de Alejandro Sanz, que es uno de los cantautores más exitosos de España, con más de 25 millones de discos vendidos y 24 premios Latin Grammys. Nacido el 18 de diciembre de 1968, y sobre todo también nos vamos a conocer esta canción que lanzó mucha fuerza, que salió en el año de 1995. Estamos hablando de La Fuerza del Corazón como parte de su exitoso tercer álbum de estudio titulado 3. Es una de las baladas más emblemáticas de su carrera, porque la letra explora el amor apasionado y cómo este sentimiento anula la lógica y la razón, provocando una dulce confusión emocional. Así que disfruten, esto es El Rincón Romántico.
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1: Estamos de regreso y continuamos con más en Siempre en tu Vida. Solamente nos separan 8 minutos para las 10 de la mañana y espero que su día esté siendo un bonito día. 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
3: Estamos de regreso y comenzamos esta segunda hora del programa. 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Nos vamos con más música y ahorita regresamos.
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1: Estamos de regreso y continuamos con más en esta mañana, más música, más contenido a través de la frecuencia del amor 104.5, 10 de la mañana con 8 minutos, para ti que nos acabas de sintonizar, que tengas una excelente mañana, una excelente semana, bendecido comienzo. 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
1: 11 de la mañana con 8 minutos. Qué gusto saludarles de parte de mi compañera Kelly Soto en los controles técnicos, Lorena Portillo en la voz. Les agradecemos las felicitaciones por el Día del Trabajador de la Radio, las Telecomunicaciones y la Televisión, mejor conocido popularmente como el Día del Locutor. Muchas gracias por sus saludos, por sus regalitos, por el tiempo que se toman, de verdad, por bueno, pues estar presentes en este día tan importante para nosotros, que afortunadamente somos muy bendecidos de poder seguir celebrando con trabajo y sirviéndoles a ustedes, que son, bueno, pues nuestro máximo, nuestro público a quien queremos atender y muy especialmente a quienes buscamos servir de la manera más eficiente, con la mejor programación musical, incentivando la buena actitud, el buen ánimo, mantenernos, bueno, pues en equilibrio y, bueno, pues afrontar todas las situaciones de la vida acompañados de lo mejor de la música, que eso siempre nos va a ayudar hasta de manera física, el hecho de sentir la vibración de temas tan lindos como los que aquí podemos disfrutar. Así es que gracias por sus comentarios, felicitaciones a todos mis compañeros, porque somos todo un engranaje lo que hacemos posible que la radio siga funcionando. A mí me toca ser el último eslabón, pero detrás hay muchísima gente trabajando arduamente, todos con el mismo ímpetu, desde quien nos ayuda a hacer el aseo hasta quien dirige esta empresa, hasta sus propietarios. Tenemos toda la intención de que ustedes, amigos radioescuchas, tengan lo mejor de la programación musical y sobre todo, bueno, pues que nos permitan acompañarles en sus actividades. Bueno, pues vamos a la música. Recordarles, líneas de comunicación 618-340-1645, repito, es la línea fija, aquí recibimos sus llamadas. Y el WhatsApp de Vida Romántica 618-302-1045, 618-302-1045, recibimos sus mensajes. Vamos a escuchar ahora este excelente mancuerna, Marc Anthony y Carlos Vives. Esto es Cuando nos volvamos a encontrar.

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1: Continuamos, por supuesto, con lo mejor de la programación musical. Recuerden, estamos en redes sociales como Vida Romántica Durango 104.5 FM en Facebook, así nos encuentran. Es página, es cuestión de que le den me gusta y pueden seguir la página. Les sugiero que revisen el contenido porque hay promociones especiales para redes sociales. Es cuestión de que ustedes le den una checadita en cuanto tengan un tiempito desocupado, puedan, dentro de su espacio de descanso, ver esta red social. Bueno, pues ahí van a encontrar, además de que, bueno, pues muy entretenidos contenidos, también hay promociones especiales. Y en Instagram nos encuentran como Vida Romántica Durango, así es que Facebook e Instagram nos encuentran como Vida Romántica Durango, ahí esperamos su me gusta. Vamos a escuchar ahora a Dana, que está sorprendiendo gratamente porque se está presentando en el musical Mentiras. Va a tener una mini gira por 3 ciudades de la República Mexicana, de ahí se va a Estados Unidos, está participando junto a Belinda, dándolo todo, porque la verdad, ella nació para hacer teatro musical, es espectacular. Es Dana, acompañada de David Bisbal, y esto es Vuelve, Vuelve.

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1: 11 de la mañana con 26 minutos, 11:26. Bueno, pues recientemente se dio a conocer que Erin Brockovich, quien justamente se hizo una película dado a que ella hizo un análisis sobre contaminación del agua y de los suelos por una empresa muy importante, logró ganar el caso y además que se indemnizara a los vecinos que vendieron sus tierras o que estaban cerca de esta contaminación. Bueno, pues ahora también está tomando el caso de la combinación de donde la contaminación ambiental que ahora tiene justamente estos gigantescos centros de datos vinculados al auge de la inteligencia artificial. El Data Center Reporting es una plataforma que creó Erin Brockovich para, bueno, pues reportar centros de datos que ya funcionan, que están en construcción o han sido puestos cerca de comunidades. Y bueno, pues ha sido enorme la respuesta. Hay reportes en 50 estados de Estados Unidos. En la actualización al 10 de septiembre de 2026 en la plataforma contabilizaba 9.580 registros incorporados mediante formulario distribuidos en 2.423 códigos postales. Y bueno, pues aquí la cuestión es de que consumen agua, energía eléctrica, la afectación por ruido que producen estos centros de datos está afectando a no solamente al humano, también al ecosistema que rodea, ha afectado el consumo de agua, sequías. La verdad es que ha hecho un desastre esto de los centros de datos que nosotros usamos por vía inteligencia artificial y a veces por cosas bien frívolas. Bueno, pues vamos a ver en qué para esto. Por lo pronto, Erin Brockovich se hizo muy famosa a través de esta película, a través de ese liderazgo, y ahora va por los centros de datos. Vamos a la música, son las 11 de la mañana con 28 minutos, y esto es con Lani Hall, Estaré Enamorada.

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1: Bueno, pues vamos a continuar invitándoles a que se comuniquen con nosotros. WhatsApp de Vida Romántica 618-302-1045. Repito, 618-302-1045. Bueno, pues algo que tiene francamente muy preocupado es a los científicos, es además del cambio climático, el fenómeno del Niño. La UNAM está alertando sobre este fenómeno climático y algo que me hizo prender las alarmas a mí también es que están pidiendo que se instalen refugios por las altas temperaturas que esto puede presentar. Incluso están solicitando quitar pavimento, que hagamos azoteas verdes o pintemos de blanco las azoteas para reflejar la luz tan intensa del sol. Les voy a ir desarrollando este tema en los siguientes segmentos porque sí es verdaderamente importante. Ya lo decía el maestro Molina en su momento cuando él ganó el premio Nobel de ciencias, ahorita recuerdo si fue química o física, y bueno, pues él propuso un día hay un programa en Ciudad de México, hoy no circula, donde se evitara que se circulara cierto número de vehículos. Se le alegó por parte de las autoridades que esta medida pues era muy drástica, que la ciudadanía lo iba a tomar muy mal, que la situación no estaba para eso. Todo el mundo en una ciudad tan grande como la Ciudad de México, era bien importante el transporte público o especialmente el vehículo. Cuando él demostró la capa de ozono, cómo estaba dañadísima y los altos índices de contaminación que tenía la Ciudad de México, les comentó que este tipo de propuestas o de medidas no son populares, hay que acatarlas por el bien de todos y por la vida del planeta. Entonces se desarrolló este día de hoy no circula, realmente bajaron los índices de contaminación, sí fue efectiva al grado que parece ser que todavía se mantiene o se mantenía. Así es que bueno, pues la UNAM ha hecho estudios muy muy concienzudos respecto a lo que es la cuestión del clima y el fenómeno del Niño, que más adelante les voy a comentar. Por lo pronto, lo que nos adelantan es que este fenómeno podría provocar en 2027 sequía, olas de calor, incendios y más días con mala calidad del aire en la Ciudad de México. Bueno, pues vamos a la música. Vamos a escuchar a Mijares y esto es El Breve Espacio en la programación de Vida Romántica.

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1: 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Vamos al corte, faltan solamente 16 minutos para las 12.
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1: Solamente faltan 7 minutos para que sean las 12 del día, 7 minutos antes de las 12. Bueno, pues la Universidad Autónoma Nacional de México ha hecho un estudio muy importante sobre los efectos del fenómeno del Niño durante 2027. Y Jorge Zavala Hidalgo, quien es especialista de esta universidad, consideró necesario que los tres niveles de gobierno preparen espacios para atender a la población durante episodios de calor extremo. Se puede dar, bueno, pues una radiación solar muy intensa, por lo que la población tiene que estar bien hidratada, especialmente grupos vulnerables como son niños y niñas, mujeres embarazadas y adultos mayores. Por ello, bueno, pues están instando a que se preparen refugios para proteger a la población, donde se les pueda atender de manera médica, hidratarse, retomar un poquito, refrescarse para pues evitar golpes de calor. También, bueno, pues según los estudios que han hecho la UNAM, bueno, pues para este 2027, entre febrero y junio podría aumentar el número de incendios, mientras que entre abril y junio podrían disminuir la lluvia en el centro, sur y sureste del país. Para el mismo periodo existe la posibilidad de sequía en el centro, sur y sureste de México. Y para, bueno, pues se prevé mayor número de días de mala calidad del aire, no solamente en Ciudad de México, también en diferentes ciudades de la República Mexicana, las más pobladas, por supuesto. Y entre enero y marzo, en contraste, podría aumentar las precipitaciones en el noreste del país. Así es que, bueno, pues se prevé una cuestión muy intensa con respecto al clima, gracias al fenómeno del Niño, el calentamiento global y la situación que tenemos por el clima. Vamos a la música. Esto es Sin Miedo a Nada. Aquí está Alex Ubago, 5 minutos antes de las 12.

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1: Son las 12 del día con 7 minutos, 12:07. Y bueno, para concluir ya el tema con respecto a la investigación que hizo la UNAM, sus científicos, con respecto a lo que es el fenómeno del Niño en cuanto al clima. Bueno, pues prevén que los huracanes aumenten de una categoría, sean de categoría mayor entre los meses de septiembre y noviembre de 2027. También entre esos meses podría aumentar la temperatura en regiones del norte de México. Y bueno, pues también habría de acentuarse con más frentes fríos que podrían ser más severos, durar más tiempo. Finalmente, bueno, pues también explicó que debido a que son mayor la cantidad de personas que viven en ciudades, bueno, pues hizo la recomendación o planteó despavimentar zonas donde existe un exceso de cemento para evitar justamente la acumulación del calor. También, bueno, pues se pide a la población, en la medida de lo posible, pintar las azoteas de blanco para ayudar a reducir los efectos de las olas de calor en las ciudades. Ahora hay materiales justamente que evitan que, bueno, pues el calor son como un reflejante o un aislante térmico para que el calor, igual que el frío, no, bueno, pues se repercuta tan severamente a la población. Así es que todo esto prevé la UNAM a través de este estudio con respecto al fenómeno del Niño en 2027. Vamos a la música, vamos a escuchar a Lu, esto es Por Besarte.

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1: Son las 12 del día ya con 13 minutos, 12 del día con 13 minutos. Gracias por comunicarse con nosotros. WhatsApp de Vida Romántica 618-302-1045. Línea fija en cabina 618-340-1645. Y estamos también en redes sociales, así en Vida Romántica. Estamos como Vida Romántica Durango 104.5 FM en Facebook. Y también estamos como Vida Romántica Durango en Instagram. Estén muy pendientes porque vamos a salir a jugar la lotería con todos ustedes. Estén muy muy pendientes porque vamos a llevar esta dinámica con obsequios, con promociones. Por favor, estén muy muy muy pendientes de nuestra programación. Vamos a continuar con un dueto que ha sido, de verdad, han llevado muy bien su carrera artística, tanto en lo individual, cada uno de los dos miembros de este dueto, así como agrupación, y uno de sus primeros éxitos fue este. Aquí está Kilómetros Sin Bandera.

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1: 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Vamos a escuchar a Cristian Castro, esto es Lloviendo Estrellas.

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